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3: Yo creo en muchas cosas que no he visto. Y ustedes también, lo sé. No se puede negar la existencia de algo palpado, por más etéreo que sea. No hace falta exhibir una prueba de decencia de aquello que es tan verdadero. El único gesto es creer o no. Algunas veces hasta creer llorando. Se trata de un tema incompleto porque le falta respuesta. Respuesta que alguno de ustedes quizás le pueda dar.

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1: En Colombia 6 en punto de la mañana, gracias por estar con nosotros aquí en ASB Noticias 6 AM en Colmundo Radio a nivel nacional. Saludo a esta hora de la mañana a la doctora Luisa Fernanda Rodríguez, gobernadora encargada del departamento de Boyacá. Doctora Luisa Fernanda, gracias por amanecer tan temprano con nosotros. ¿Cómo le va?
2: Cordial saludo para todas y todos. Muy bien, gracias a Dios.
1: Doctora Luisa Fernanda, 27 municipios del departamento están sufriendo inclemencias del tiempo. ¿Cómo está la situación y cómo amanece el departamento a estas horas de la mañana?
2: Bien, en nuestro último reporte ya llegamos a 28 municipios con afectaciones por las fuertes lluvias que se vivieron la semana pasada. La mayoría de las afectaciones fueron en viviendas y en cultivos. Gracias a Dios no hubo afectaciones en ninguna vida humana. Sin embargo, pues sí hubo bastantes predios afectados, básicamente toda la ribera del río Nevado, afectando a la provincia de Gutiérrez, y vendavales y fuertes lluvias hacia la zona del Valle de Tensa, Lengupá y Occidente.
1: ¿Hay vías que sufrieron?
2: Las vías de acceso a los municipios de la provincia de Gutiérrez se vieron afectadas, se generó un deslizamiento que se llevó la bancada del municipio de Huicán, dejándolo absolutamente incomunicado. Cerca de 16 puentes también del municipio de Huicán. Se tuvo también pérdida de la vía de acceso del municipio de Guacamayas al Espino. Sin embargo, bueno, todo esto sucedió el día jueves. Sin embargo, el día jueves nosotros como gobierno departamental hicimos presencia con la Secretaría de Infraestructura Pública de la Unidad Departamental de Gestión del Riesgo para identificar cuáles pues fueron primero las afectaciones. Y una vez identificadas las afectaciones, procedimos a darles soluciones inmediatas a la ciudadanía, llevando maquinaria a generar nuevas vías, por lo menos vías preliminares de acceso para continuar con la movilidad. Ya en este momento hemos podido generar vía de acceso al municipio de Huicán, que era uno de los que más nos preocupaba porque estaba absolutamente incomunicado. Ya en este momento hay una vía de acceso al municipio. De igual manera, en el sector en el Palme, en el municipio de Guacamayas, que es el que permite el acceso con el resto de la provincia de Gutiérrez, ya también fue restablecido digamos que son carreteras preliminares, pero ya por lo menos nos permiten la movilidad de los ciudadanos.
1: Germán René Jiménez.
3: Gobernador, ¿hasta cuándo está usted encargada y cuándo regresa el gobernador titular?
2: Ya hoy se encuentra nuestro gobernador, inicia agenda sobre las 9 de la mañana en los municipios con afectaciones. Él llegó el día de ayer, pues recordarles que se encontraba en una misión en Europa, justamente tratando de traer inversión a nuestro departamento en áreas de agricultura. Sin embargo, pues tuvo que adelantar su regreso para poder venir a atender la emergencia.
1: Ah, bueno, que le den una palomita, ¿no, Germán? Pero que no con tanto chicharrón, ¿no, doctora? le tocó lo difícil. Andrés Muñoz en Cali. Sí.
4: Doctora Luisa Fernanda, y precisamente ¿cómo ha reaccionado precisamente el gobierno nacional ante esta situación? ¿Qué es lo que necesitan ustedes exactamente en el departamento para poder afrontar esta situación que están viviendo?
2: Bueno, el día de ayer tuvimos Consejo Nacional de Manejo de Desastres, donde manifestamos pues todas las afectaciones que se tuvieron en el departamento y las necesidades que nosotros hemos identificado de manera principal. Son horas de maquinaria amarilla, cerca de 35.000 horas en maquinaria restauradora de oruga y de llantas, días de maquinaria en volquetas, en carro tanques, kits humanitarios. Estamos haciendo solicitud de kits humanitarios, y de igual manera lo más importante ahí, unos elementos que nos ayuden en la contención de la situación, temas de tejas, tubos y ya unos materiales más específicos para hacer contención en las nuevas vías que se tienen que generar. Y de manera, digamos que adicional, que es uno de los puntos más importantes, pues ayuda en helicoportado. Resulta que el municipio de Cubera, que es el municipio más al norte del departamento, con linda con Arauca y con Casanare, tuvo unas afectaciones bastante significativas en vías que también lo tienen incomunicado. sobre todo también por las consecuencias de las lluvias que vivieron en ese

0: departamentos, que recordar que allí también están en una situación bastante complicada, así que nosotros hemos necesitado del helicoportado para poder llevar ayudas humanitarias al municipio de Cubara y poder hacer traslado urgente de pacientes a otros municipios.
1: Alejandro Cortés.
2: Gobernadora, una de las noticias que más, digamos, fue tendencia este fin de semana fue el traslado de ayuda humanitaria por parte de la Fuerza Aeroespacial al municipio de Cubará. ¿Cómo fue este traslado? ¿Cuántas toneladas de ayuda les llegaron? Si nos puede dar detalles con respecto a esa ayuda que llega.
0: Bueno, las ayudas llegaron el día de ayer. Gracias a Dios tuvimos la posibilidad de hacer una alianza muy importante con el Gobierno Nacional para poder hacer este traslado. Recordar que son cerca de 300 familias afectadas, se llevaron ayudas humanitarias para esas 300 familias. Aún faltan algunas por llevar, por eso dentro de lo que nosotros solicitamos en el Consejo Nacional de Manejo de Desastres es justamente que nos sigan ayudando con horas vuelo. Pero en este momento tenemos ayudas humanitarias para las familias. Necesitamos seguir insistiendo en poder llevar alimento para los animales, en poder seguir llevando agua potable. Y necesitamos igual estar muy alertas para el traslado de los pacientes.
1: John Frey López en Medellín.
3: Buenos días, doctora Luisa Fernanda. Bueno, tristemente nos levantamos con estas noticias el día de hoy, donde pues la inclemencia del clima no da tregua. ¿Qué ayuda departamental, si la hay, ha llegado para atender esa emergencia? ¿Y cómo se está coordinando el trabajo entre los organismos de emergencia, las autoridades y los voluntarios, doctora?
0: Bueno, primero el tema articulado lo estamos haciendo desde el momento cero. Se están generando consejos departamentales de gestión del riesgo, articulando directamente con los encargados de manejo de desastres de cada uno de los municipios afectados. En cada uno de esos consejos pues se han reunido, se han dado, digamos que, informes de cómo va la situación, lo que nos permite a nosotros como gobierno departamental también ayudar a tomar decisiones. Y pues lo más importante es que desde el día 1 estuvimos en territorio con el equipo técnico haciendo las identificaciones de las afectaciones. Nosotros hemos entregado cerca de 800 ayudas humanitarias ya en el departamento de Boyacá por cuenta propia del departamento de Boyacá, sin contar las de Cubará, lo que nos ha permitido pues también llegar directamente a las familias afectadas. Y una de las ayudas también más importantes con las que nosotros hemos llegado es con dos carrotanques a los municipios que quedaron con problemas de agua. En el caso de Panqueva, la vía que se fue afectó la bocatoma del acueducto, así que es un municipio en el que en este momento no hay agua. Todo lo estamos llevando con carro tanque. Los municipios de la provincia le están ayudando a cargar todos los días agua potable para los habitantes. Y de igual manera se llevó un carro tanque para el municipio de Paya, en la provincia de La Libertad, uno también de los más afectados por el tema de las lluvias. Así que nosotros hemos hecho presencia con agua potable, con ayudas humanitarias traducidas en kits de aseo, mercado, y con la presencia de la maquinaria amarilla del departamento en cada uno de los puntos con mayores afectaciones.
1: Básicamente, doctora Luisa Fernanda, el censo que les da hoy, damnificados cuántos y cuál es la, ya nos habló de la provincia de Gutiérrez, pero ¿cuál es la más afectada a esta cantidad de municipios que se ven afectados por el invierno?
0: Bueno, el censo preliminar nos habla de 2.000 familias afectadas, 3.266 productores agrícolas con algún tipo de afectación en sus cultivos, cerca de 2.900 hectáreas afectadas. También hemos tenido una afectación en cerca de 700 animales. Y definitivamente la provincia con mayor afectación es la provincia de Gutiérrez, seguida de la provincia de La Libertad, donde se generó, digamos que, las mayores afectaciones en temas de vías. El censo preliminar nos habla de 28 municipios con afectaciones. Sin embargo, los que tienen más las mayores afectaciones son todos los que se ubican en la provincia de Gutiérrez. En este caso, Panqueva, Huicán, Guacamayas, específicamente el Cocuy en la parte alta también tuvo unas afectaciones, Chita, y ya las siguientes con afectaciones en Labranza, Pisba, Paya, con cerca de 180 familias nomás en la provincia de La Libertad. Entonces, realmente sí, toda esa zona que es muy cercana a la sierra, que fue donde se generó las fuertes lluvias, pues tuvieron unas afectaciones significativas.
1: 6:10 a.m, doctora Luisa Fernanda Rodríguez, gobernadora encargada del departamento de Boyacá. Aquí están los micrófonos de ASB Noticias con Mundo Radio a nivel nacional. Lo que usted les quiere decir a los compatriotas y sobre todo a ese gran pueblo boyacense, que parte de los municipios los cubrimos con nuestras ondas hercianas. Ahí están los micrófonos.
0: primero darles un parte de tranquilidad. Gracias a Dios las afectaciones únicamente fueron materiales, llamar a la ciudadanía que a través de sus oraciones puedan generar un llamado a la esperanza a estas familias afectadas, que en este momento lo que requerimos son donaciones en alimentos no perecederos, kits de aseo que puedan llegar a esas zonas más afectadas por estas fuertes lluvias que tuvimos en el departamento de Boyacá. Si ustedes se encuentran en la ciudad de Tunja, pueden hacer llegar esas ayudas en la Gobernación de Boyacá o en Indeportes Boyacá. Y si se encuentran en Bogotá, pueden hacerlas llevar a la Casa de Boyacá en Bogotá. Nosotros estamos recibiendo estas donaciones desde el 14 hoy hasta el próximo 17 de julio. Todo eso va a llegar a los boyacenses que más lo necesitan. De igual manera, la forma más fácil de ayudar a los boyacenses siempre será haciendo compras locales, haciendo compras a los campesinos. Recordar que nuestra economía principal es la agricultura, así que en estos momentos tan difíciles requerimos que ustedes también, por favor, a través de sus donaciones nos puedan ayudar, pero además comprándole a nuestros campesinos.
1: Gobernadora, le agradezco mucho esta conversación con ASB Noticias 6 AM y aquí están los micrófonos y siempre estarán al servicio de la gente de Boyacá. Muy amable.
0: Muchas gracias, Dios les bendiga, que estén muy bien.
1: 6 de la mañana, 12 minutos, estamos en ASB Noticias 6 AM. Si bien es cierto, Germán, estamos hablando de un tema absolutamente climático. ¿Natura qué hace usted? Nada, ¿cierto? Sí. Pero están varias partes del país en las mismas.
4: Sí, señor. Una de las noticias del fin de semana justamente es la afectación que sufren, como titulamos, al menos 3 o 4 por las intensas lluvias.
1: Estamos aquí en ASB Noticias 6 AM. Ahora sí saludo al resto de los compañeros. ¿Cómo le va a Andrés Muñoz en Cali?
5: ¿Qué tal, Andrés? Saludo cordial para usted y todos los seguidores de ASB Noticias en Colombia y en el mundo. 19 grados centígrados en la capital Vallecaucana. Estamos hablando también del pico y placa para el día de hoy. Placas terminadas en 1 y 2 desde las 6 de la mañana hasta las 7 de la noche. Principales noticias en la capital Vallecaucana. Asesinan en Cali al abogado Ciro David Paz, Banguero, asesor de la Agencia Nacional de Tierras, y también otro atentado sicarial en el norte de la ciudad termina con un vehículo en el fondo del río Cali. Más tarde les estaremos ampliando esta información, Andrés, en Bogotá.
1: ¿Cómo le va, Geoffrey López, en Medellín?
3: Andrés, buenos días para usted, para los compañeros y oyentes. Muy bien, amanecemos con 16 grados centígrados y con muchas noticias en Antioquia y Medellín. El resto del departamento, por ejemplo, 60 colegios de Medellín están en la mira por consumo de drogas. También Segovia vuelve a la normalidad, pero sigue el toque de queda tras dichos disturbios. Correos, chats y testimonios son las pruebas que la fiscalía tiene contra Miguel Quintero. Y también, de otro lado, pues tenemos que Jericó tiene nuevo obispo. El Papa León 14 nombró a Diego Luis. Vamos a contar de quién se trata.
1: 6 de la mañana, 14 minutos. Alejandro Cortés.
2: Buenos días para todos nuestros oyentes y para usted, Andrés. Saludo especial también para el resto de compañeros de la mesa. El Frente de Guerra Oriental del ELN publicó 2 pruebas de supervivencia de los funcionarios del CTI, Jesús Antonio Pacheco y Rodrigo Antonio López, que son personas que ya llevan secuestradas o están privadas de la libertad hace 14 meses. El video fue publicado con fecha del 10 de julio del 2026 y los funcionarios del CTI piden al presidente Gustavo Petro, a la fiscal y a otro funcionario un intercambio humanitario que les permita salir en libertad lo más pronto posible. Más adelante le daré detalles con respecto a estas 2 pruebas de supervivencia.
1: Ayer el presidente electo de Colombia, Abelardo de la Estrella, en su ya tradicional programa de los domingos en la noche, habló de tantas cosas como, por ejemplo, que él se iba a cumplir, que él se iba a posicionar en una guarnición militar. Entre tanto, el presidente de la República, hoy en acción, señor Petro, dice que él no autoriza, que él es el jefe supremo y que ningún civil podrá meterse o hacer ese tipo de posesión en ninguna guarnición militar. Dicho lo anterior, así están las cosas, por lo menos en la posesión. Ya seguiremos hablando específicamente de lo que va a pasar con las noticias del resto del país. Déjeme saludarlo, hacía rato no hablaba con él, tal vez cuando estuvo en la Unidad Nacional de Gestión de Riesgo,

0: más intensos y de mayor magnitud. O sea, aquí sí es imposible que alguien niegue que hay cambio climático. Eso, digamos, es un total exabrupto cuando vivimos estas realidades todos los días.
1: Ingeniero, acabamos de hablar con la gobernadora encargada de Boyacá, Luisa Fernanda Rodríguez, agradeció toda la ayuda que ha hecho la Unidad Nacional de Gestión del Riesgo, pero veo que Casanare la situación está muy complicada. De los departamentos, ingeniero, ¿cuál es la información que usted tiene? ¿Cuál está más afectado?
0: Acá hay 4 departamentos afectados, 24 municipios. El número de familias damnificadas sube a los 9.000. Tenemos más de 16.700 familias que han tenido algún nivel de evacuación. Tenemos 62 vías con afectaciones. Tenemos 15 puentes comprometidos. Tenemos 14 acueductos también afectados. Y hay 9 centros educativos. Ese es el consolidado que obtuvimos ayer después del Comité Nacional de Manejo de Desastres, donde estuvieron los 3 gobernadores y los directores de la Oficina de Riesgos de los 4 departamentos. La situación es complicada para Arauca por el tema de que, digamos, quedó las 4 vías de salida tienen afectación grande, las inundaciones son bastante extensas, lo vimos en el sobrevuelo que hicimos, pero la situación en Casanare es compleja porque son muchos sitios críticos simultáneos y sobre todo hay municipios que han quedado incomunicados con grave afectación, pues, como es el caso de Sácama y Salamina, que afectación no solamente de las vías porque quedaron dos vías quedaron colapsadas, vías internas y acueducto, entonces están sin agua, sin vías, en una situación compleja. Entonces sí hay, así mismo pasa con Hato Corozal y con otros municipios de Casanare, o sea, hay muchos puntos críticos simultáneos. Y ya en Boyacá, efectivamente los de Boyacá es hacia el norte, en la provincia de Guárez, y los limita allí con Arauca, zona que es de mayor afectación. Y qué pasa con nuestro tender, lo que veíamos ayer en el reporte del IDA, que esa apical que se trae lluvias gigantes, pues en esas densidades de lluvias precedentes que genera esas crecientes subidas que van de la cordillera oriental y a los llanos. Entonces, el paso reciente de esta, lo que encuentra se lo va destruyendo. Y la inundación pues termina en la parte baja. Entonces, vimos esas imágenes tan enormes, inundación abajo, en el río Arauca, en Arauca, en grandes extensiones. Pero lo que fue a sufrir fueron daños que incluso ayer

0: terminando de constar a nivel municipios en lo que llamamos registro único de administrados y la nación para nosotros desde el gobierno nacional empezar a desplazar todo lo que son las ayudas que se requieren.
1: Germán Jiménez, lo escucha ingeniero Javier Pava.
2: Doctor Pava, la verdad que usted mencionó al inicio de la entrevista en el Monte Llanero, usted nos describió en momentos en Casanare, ¿o hay otro?
0: No, es todo el Monte Llanero, que la zona, esa zona es donde presentaron estas lluvias intensas acumuladas durante más de 24 horas, que generan esas crecientes súbitas, durante más de 24 horas, que generan esas crecientes súbitas, entonces viene toda la creciente sobre quebradas, ríos, que van hacia los llanos, hacia la parte de antes del límite entre Boyacá, norte de Santander, Arauca y Casanare. O sea, eso es hacia ambos los lados oriental y occidental de la Sierra Nevada del Cucuy. O sea, todo eso baja, todos esos ruidos que vienen de la parte alta, baja por todos estos municipios y termina destruyendo puentes, vías, acueductos e inundando la parte baja. Es un evento con múltiples áreas de afectación y múltiples sitios críticos y, como lo mencionaba al comienzo, 24 municipios con graves afectaciones.
1: Andrés Muñoz en Cali.
3: Doctor Pava, precisamente, ¿cómo ha sido el cambio de imagen de la UNGR precisamente después de todos estos escándalos a principio del gobierno del señor Gustavo Petro, el trabajo que el doctor Carrillo dejó, y cómo han sentido ustedes que la población ha recibido el trabajo que ustedes están realizando, sobre todo en esta emergencia que se está viviendo en el Piedemonte Llanero?
0: Aquí hay que diferenciar dos cosas. Una es el Sistema Nacional para la Gestión de Riesgo de SAF, de la cual hacen parte tanto las direcciones departamentales, municipales, que dependen de los gobernadores y los alcaldes, Y otro tema ya es el tema de la Unidad Nacional de Gestión de Riesgo de SAF, que es la oficina nacional, que es la coordinadora. Obviamente, todos estos escándalos y todos estos, no podemos, es innegable que no hayan unos efectos y unos impactos frente a esta situación. Pero digamos, frente a cualquier emergencia, cualquier calamidad pública o desastre, pues hay una institucionalidad creada en un tema, digamos, de todo nivel, de nivel municipal, departamental y nacional. Entonces allí hay una respuesta que es una estructura que facilita o que permite muy fácilmente la primera respuesta a nivel municipal, la departamental y luego la nacional. Aquí hay una, y cada vez que este tipo de situaciones que se presentaron, no es la primera vez que se presenta, ni es la única, del tema de corrupción. Eso es un tema, digamos, que siempre ha estado ahí y que nunca había sido un tema, digamos, que hubiera salido a la luz pública de los escándalos. Eso significa que aquí hay que hacer unas reformas estructurales de fondo para garantizar que se evitar que este tipo de cosas se den y que realmente el flujo del proceso sea mucho más transparente y garantizar que al final los recursos lleguen realmente a quienes los necesitan. Pero también hay un tema de estructural frente al tipo de las soluciones en los temas de reducción de riesgo de SAF, porque es que estamos, digamos, en una lógica que se ha vuelto perversa, que volvemos a que el tema de esperar siempre al desastre para asignación de recursos, y con enorme cantidad de recursos inmediatamente pasamos a dos cosas. Uno, que es el tema de la asistencia humanitaria, que eso de una vez es compra de ayudas, cantidades de ayuda, entonces se convierte, digamos, en una presión, en un tema gigantísimo de contratación en ese momento, que requiere una respuesta, obviamente, como la situación lo exige, pero a su mismo tiempo administrativamente tiene que garantizarse cómo se blinda esa contratación rápida que hay que hacerse, porque, digamos, la facultad que tiene la unidad de contratación directa, pues, digamos, facilita también que empiecen otro tipo de actores. Y de otro lado es que las soluciones que se dan en lo que yo insisto siempre, digamos, de tantos años y conocimiento y experiencia con muchos expertos, es que la solución que le hemos venido dando a la reducción de riesgos en Colombia es equivocada. Hemos considerado que el problema en los ríos es construir lo que llama todo el mundo las defensas, o muros o estructuras de protección para protegernos de los ríos. Venido llevando al país y que todo río y toda quebrada, todo cuerpo de agua hay que canalizarlo o hay que construirle muros y dejarlo entre muros para que no vaya a inundarnos y nos vaya a afectar. Y entonces eso se convirtió en miles de obras Entonces, imagínese, sume todas las longitudes de kilómetros que tiene el río Magdalena, el Cauca, el Sinú, ahora todos los de los llanos, y a todos se les quieren construir muros. Entonces, eso se ha convertido en la única salida que se le está dando. Entonces, eso se convierte en contratos de obra para el murito, para el otro murito, para reparar el muro, para construir un muro más alto. Y lo que estamos aquí construyendo es terriblemente una vulnerabilidad muchísimo mayor, porque efectivamente esos muros tienen una vida útil muy corta y cada vez se requiere otro muro y otro muro. Entonces estamos construyendo, es un ciclo fatal de desastres, el ciclo fatal de desastres, construyendo nuevos desastres, cuando efectivamente el cambio climático lo que nos está llevando es a que tengamos o excesos de lluvia o déficit de lluvia. Y entonces eso se convirtió que la salida que estamos dando no es esa. Este gobierno del presidente Petro tenía un eje fundamental, que era ordenar el territorio alrededor del agua, y eso significa empezar a buscarle soluciones definitivas a ese tema de las cuencas, de los ríos y todo lo demás. Desafortunadamente se avanzó muy poco, logramos en algunas entidades avanzar, pero sobre todo el tema de empezar a buscar soluciones a ese tema de las inundaciones. Entonces, el caso Colombia, que ha sido el tema de la Mojana, la discusión de la Mojana, ahora relacionado con las inundaciones en Córdoba, en el Sinú, las inundaciones que se presentaron en el pasado en Cali, en el Valle, todo lo demás, siempre lleva a que la solución sea ese tipo de cosas, que sencillamente es una falsa seguridad y es una falsa salida de las cosas. Pero sí se convierte en que son contratos expeditos, soluciones inmediatas, que permiten al gobernante decir, mire, construí el muro, y ya les resolvió el problema, con una ilusión de que usted va a resolver el problema, y resulta que a la vuelta de 4 o 5 años, pues ya no está ese gobernante, ya no está ese director, y él vuelve otra vez el mismo problema, y toca volver a construir otra obra. Entonces, esa solución, digamos, es una equivocación, ¿sí? Aquí hay que volver a lo que en el pasado había establecido el Código de Recursos Naturales, que era la inviolabilidad y la prohibición absoluta de intervención en cuerpos de agua, y no fuera por una situación de las mismas corporaciones que dependiera de estudios específicos. Y entonces, claro, cuando uno va y se enfrenta, como me pasa a mí, a la realidad es en territorio, y las zonas están inundadas, y la comunidad dice, mire, construyame el muro, por favor, por Dios, construyame ese muro que me protege, que no me va a inundar. ¿Sí? Entonces uno termina, no, pues claro, hay que hacer el muro, técnicamente, lo que uno ve es cómo me protejo, de que el río me inunde, me afecte. Entonces, para eso están tantos especialistas y expertos que saben que el tema ese no es solamente muro. Uno puede construir con las zonas de amortiguación decreciente. Los ríos, por condiciones normales, tienen que descargar sus aguas. Eso es natural, la vida de los ríos es eso. Los ríos crecen, llanuras de inundación, y esas llanuras de inundación están compuestas por lo que eran las antiguas ciénagas, los humedales, todo eso se llaman zonas de amortiguación decrecientes. Todo eso, en una marea de codicia, fue ocupado, fueron cercenados todos los canales, y todo eso sobre eso se construyó y se urbanizó, y esa realidad no la asumimos. Claro, hoy en día ya todo, como pasa en Bogotá, todos esos humedales fueron construidos, rellenados, pues ya no hay dónde amortiguar crecientes. Entonces, como no hay dónde amortiguar crecientes, ¿qué es lo que hay que hacer? ¿Qué ha sido mi propuesta desde la discusión de la Mojana y todo lo demás en Colombia? Tenemos que dejar zonas de amortiguación decrecientes. Entonces hay que recuperar espacios, hay que dejar áreas donde el río tenga la posibilidad de inundar en su condición natural, entender la lógica del río, ¿sí? Recuperar los humedales que hay, por ejemplo, en el caso de Córdoba. Ustedes vieron al presidente, digamos, en los recorridos que hicimos, hay que recuperar efectivamente todo ese complejo cenagoso gigante y garantizar su conexión, porque eso es lo único que garantiza que cuando hay estas crecientes, el río tenga donde amortiguar, donde explayarse, donde cumplir su ciclo normal. Y si no lo tiene, pues obviamente tendrá que buscar por dónde rompe, a dónde afecta, y entonces ahí nosotros estamos construyendo unas condiciones de riesgo. Y en cambio de buscarle una solución a eso, lo que estamos es aplazando y creando más riesgo, más riesgo. Entonces, cada vez que yo construyo un muro, el río está más alto y más alto, hasta que el día que se rompa el dique, pues va a llevarse casi.

0: impresionante, con muertos y de todo. O sea, estamos construyendo unas tragedias futuras y gastándonos miles y billones de pesos en una cosa que no es. Entonces aquí nosotros queremos y de gobierno vamos a insistir en cosas estructurales, porque efectivamente nosotros aquí nos debemos a un mandato popular y realmente donde los riesgos no puede quedar en la discusión solamente de que la corrupción, sino por qué se da la corrupción. ¿Qué son los elementos centrales que llevan a eso? Pues las obras, la contratación expedita, pero sin una estructura. Ahora, los gobiernos locales, vamos a cualquiera de estos municipios, por ejemplo, afectados ahorita en el Piemonte Llanero, esos municipios son municipios todos categoría 6. Y la responsabilidad de la ley 1523 les dice, usted alcalde, usted es el responsable de los desastres. Pero cuando va a ver el presupuesto del municipio, no pasa 20 mil millones de pesos, con eso apenas para pagar la nómina y pagarse el sueldo del alcalde y no hay más. Entonces, frente a uno viene una tragedia, ¿con qué logra salir a responder y es el responsable? El señor le toca salir a buscar plata en la gobernación, si es del mismo partido político, tiene el apoyo, si no, pues ir a la unidad y entonces a la unidad buscar ayuda en los congresistas, en un lado y en otro, hacer lobby político y tal, conseguirse la plata. ¿Para qué proyecto? Ah, entonces ahí aparecen los amigos que ya le tienen listo el proyecto. Eso hay cientos y cientos de firmas de ingeniería ya con el diseño del muro, el muro es para todo. Con tanta plata, listo, presenten el proyecto a la unidad, sacan la plata, distribuyanse en la plata, viene la discusión de cómo es la participación del uno y el otro. Y entonces eso da a una situación perversa que, digamos, no puede seguir siendo. Y entonces aquí, ¿a quiénes reciben la plata? Ese pobre municipio que tenía 23 millones recibe un proyecto de la unidad por 80 mil millones, 5 veces el presupuesto que tiene. Pues el municipio que dice esto, presupuesto que nunca recibió para una sola obra, se vuelve una situación terrible, terminan con esa plata haciendo pavimentos, vías, una cantidad de cosas tratando de resolver otros problemas. Entonces se convierte en una cosa perversa del manejo de esos recursos. Yo aquí he estado y vamos al gobierno en campaña, en cuando estuvimos en el programa, decíamos aquí hay que hacer una transformación porque los municipios hay que tener una partida presupuestal que debe llegar directo al municipio, pero no para premiar al que lleve al desastre, sino para que el que aporte en la gestión de riesgos, en prevenir, tenga recursos para realizar, por ejemplo, reasentamientos preventivos. Los que tengan identificados sus zonas de riesgo y sus familias de riesgo y recuperar las zonas de riesgo y de humedales para que logremos prevenir, a eso se les da recursos. Eso es una lógica, digamos, que lograría transformar realmente esta realidad. Y si no es lo contrario, aquí no hay posibilidades de que, digamos, nosotros salgamos de este ciclo fatal del desastre, que cada día lo construimos más,
1: sí,
0: y lo fortalecemos más en medio del cambio climático.
1: Pues mire, ingeniero Javier Pava Sánchez, a usted le agradezco mucho. Seguramente antes de que se vaya, lo volveré a llamar porque sí nos interesa saber cómo quedó la ONRD, pero vuelvo y repito cómo empecé esta conversación con usted. Creo que es el hombre que más sabe de este tema en Colombia. Y entonces, pues
0: gracias,
1: bueno.
0: Andrés. Sí, a mí me cabe una responsabilidad y un dolor terrible porque efectivamente ustedes se dieron cuenta, el país entero se dio cuenta. Yo efectivamente acompañé al presidente Petro los 4 años en Bogotá, transformamos lo que era el Fondo de Prevención y Atención, sí, de Emergencias, en el POPAE, en el Instituto Digital de Gestión de Riesgo y Cambio Climático, y dejamos allí una estructura pensando en el cambio climático. Llegamos al gobierno nacional, yo le digo con el presidente, con la lógica de empezar a mirar cosas que no podíamos hacer desde el nivel municipal, ni siquiera si se tocaba nacional. Empezamos con toda esta tarea, yo estuve 10 meses, vinieron todas las presiones por esos recursos, por los recursos, porque aquí no le interesa a muchos políticos la gestión de riesgos ni las familias damnificadas, no, los recursos de la unidad, porque son mucha la plata que maneja. Vinieron todas las presiones, terminaron las cosas como terminaron, todos sabemos los escándalos, todo lo que pasó, eso finalmente se develó y todo el mundo se dio cuenta de lo que pasó. Pasaron estos 3 años, Carrillo hizo su tarea de lograr recuperar plata, de frenar cosas, pero igualmente la gestión de riesgo, pues digamos, todo el tema pues digamos está en deuda. Entonces ya aquí al cierre, el presidente me dice, vuelva Javier, aquí tratemos de hacer un cierre, digamos que logremos establecer cosas, dejar cosas definidas, entreguémosle al país unas propuestas que vayan más allá de eso, de lo que habíamos querido hacer, sí, que desafortunadamente todas esas circunstancias que se dieron, desafortunadamente. Llegamos tarde, como me dicen muchos, llegó usted a los últimos 5 minutos, pero al menos en estos últimos 5 minutos del gobierno, sí hacer un pronunciamiento fuerte de lo que hay que hacer y de las cosas que se requieren, sí. Y esto es para que lo defienda el damnificado, la familia, sí, afectada, las familias de Río, que son cientos y cada día van a aumentarse. Hoy les llamamos a todo esto víctimas climáticas.
1: Ingeniero, gracias por estar aquí en ASB Noticias 6 AM en Colmundo Radio a nivel nacional. Muy amable.
0: Gracias, Andrés.
1: Pasó el ingeniero Javier Pava Sánchez aquí en ASB Noticias 6 AM.
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1: Anoche en su alocución, el nuevo presidente electo nombró la nueva ministra de Minas. Se trata de María Arboleda Arango y fue designada para llegar al cargo, según el presidente, para dar tranquilidad al país y a los mercados. No tiene sino una tarea pequeñita, ¿no? Y es evitar el apagón. Ella, María Noemí Arboleda Arango, será a partir del próximo 7 de agosto la nueva ministra de Minas y Energía del gobierno del presidente electo Abelardo de la Estrella. Y ella viene para dar tranquilidad al país en los mercados, como ya les había contado. Dice el presidente que ella es de las verdaderas nunca. Ella es ingeniera electricista de la Universidad Nacional de Colombia y cuenta con una maestría y una especialización en ingeniería de transmisión y distribución de energía eléctrica de la Universidad Pontificia Bolivariana de Medellín y fue CEO de XM, que es el operador de sistema interconectado más importante que tenemos en Colombia. A esta hora de la mañana voy a saludar al senador electo por el Movimiento de Salvación Nacional, el mayor Germán Rodríguez, muy activo en redes sociales y que fue parte fundamental para que el hoy presidente de la República, Abelardo de la Estrella, esté listo para el próximo 7 de agosto. ¿Cómo le va, el senador Germán Rodríguez? ¿Cómo está?
4: Buenos días, ¿cómo está, Andrés? Y un abrazo a todos los oyentes y a toda la comunidad de Colmundo Noticias.
1: Bueno, le quiero hacer una pregunta, y le voy a decir la verdad. Yo digo que hay personas que con armas se volverían absolutamente inmanejables. Me pongo de primero en la fila. Y me pongo primero en la fila porque uno en las calles se aguanta tantas cosas, que uno con un arma yo no sé de qué sería capaz. ¿Es bueno que la gente se arme?
4: Bueno, así como lo pone usted, tiene toda la razón. Hay muchos locos que con un arma sería un peligro para la sociedad, así como se dice, pero hay muchas más cosas de fondo. Por ejemplo, algunos estudios demuestran que el 1% de los crímenes, asesinatos, robos, los hacen personas con armas de fuego legales. Y quiere decir que también algunos estudios dicen que del 93 al 99% de estos crímenes los hacen personas con armas ilegales. Más o menos, ¿cuántas armas hay en Colombia ilegales? Es difícil decirlo, pero hay otros estudios. En medio de 5 millones de armas a 6 millones de armas en Colombia son ilegales. Este es el gran peligro. ¿Cuántas armas legales hay hoy? 630 mil armas. Pero para que una persona, señor Andrés, le solicito, si hable mucho, me va trancando, por favor.
1: Tranquilo, aquí le vamos, aquí vamos haciendo la conversación, no se preocupe.
4: Sí, señor, pero para que una persona pueda tener un arma legal, pues los requisitos son altísimos. Mientras que yo puedo ir hoy a sitios como el barrio Santa Fe, en el centro de Bogotá, en el sector de Santa Fe más bien, yo puedo ir a María Paz, al lado de Patio Bonito, alquilar un arma desde 200 mil pesos, de ahí para arriba, según la calidad de arma de fuego. Usted comete un acto sicarial, un atraco, desde 200 mil pesos se consigue un arma y la consigue en 15 minutos en el mercado negro, mientras que un arma legal, para que una persona la tenga en su propiedad, para que no se le metan, cuando se le metan los ladrones, Dios no lo permita, el dueño de una carnicería, el dueño de una panadería, de un supermercado, pues tiene que hacer una serie de exámenes que son larguísimos. Tienen que hacer exámenes médicos, psicológicos, debe haber idoneidad, debe tener una capacitación, tiene que haber un curso obligatorio del manejo, verificación de seguridad, le verifican a usted que no tenga antecedentes, que no sea un peligro, que no tenga nada penal, y ahí empiezan los trámites administrativos. Esto es así por encima. No es como Estados Unidos. Hizo un trino y el señor presidente Petro dice, se quiere volver como Estados Unidos. No, Estados Unidos es diferente. Estaba buscando antecedentes y vi que un niño, el papá hizo ese ejercicio con el niño, que apenas estaba aprendiendo a caminar, pudo comprar un arma de fuego. En Estados Unidos hay tiendas en la calle, mientras que en Colombia únicamente se puede conseguir en Indumil. Así que, a grosso modo, esta es la explicación desde el 2010, donde empieza fuertemente, y 2012, donde empieza a trancarse que las personas puedan tener armas de fuego. No ha bajado apenas un 5%, y ese 5%, incluso ha habido años que estos crímenes han aumentado con estas prohibiciones de las armas de fuego.
1: 6:43 a.m. Alejandro Cortés.
5: Mayor, y con respecto a esas pruebas psicológicas, nos acaba de contextualizar para poder empezar el tema administrativo, ¿se podría contemplar también, no sé, voy a poner un ejemplo, que las personas que tengan menores en casa tengan que pasar unas pruebas un poco más auspiciosas?
4: Claro que sí. Creo que todos coincidimos con lo mismo, no es entregar armas de fuego a lo loco, ni que toda Colombia se arme, eso es... Sería completamente imposible y no sería lo correcto. Claro, hay que tener, cuando le hacen a ustedes los exámenes psicológicos, exámenes psiquiátricos, están todo eso, cómo usted guardaría su arma de fuego, en dónde, tienen una caja fuerte, un lugar seguro para que un menor de edad, no, Dios no permita, vaya a ponerse a jugar y termine como ha pasado, acabando con la vida de algún familiar, que eso se ha pasado recientemente, pero sí, tiene usted toda la razón. Como más se pueda verificar que la persona que solicite tener un arma de fuego sea de manera controlada, pues muchísimo mejor.
1: 6:44 a.m. Lo voy a preguntar, mayor, aquí al duro de el que no es fuerte y es el más duro de las armas. Andrés Muñoz en Cali.
6: No, todo lo contrario, Andrés. A mí sí me preocupa esto mucho, mayor. Lo voy a ser muy sincero. Yo me pregunto, ¿será que entonces nos vamos a volver como una sociedad como la de Estados Unidos, donde la Asociación Nacional del Rifle está metida dentro de la Constitución de los Estados Unidos, donde tiene poder económico, poder político, para definir quiénes pueden inclusive hasta gobernar un país? Porque uno viendo esta situación, imaginarse en una casa, armas de largo alcance, armas de corto alcance, a la mano de los niños, ese es el país que yo le pregunto. ¿Hacemos?
4: En primera, claro, yo le tengo un respeto enorme a las armas de fuego, pero enorme, enorme. Yo he visto accidentes mortales con armas de fuego y por eso digo, yo, Germán Rodríguez, yo soy la persona más respetuosa con el arma de fuego. En Estados Unidos, como digo, la la jurisprudencia ya es muy abierta. Yo no estoy de acuerdo incluso que tengan armas de largo alcance. Allá tiene fusiles, usted puede comprar una ametralladora o una bazooka si quiere. No, aquí no es eso. Es para tenencia personal, porte, para cuando usted tenga su finca, pueda defender su finca, si se echan dos tiros al aire, si está en un espacio muy abierto, controlado. Es muy diferente, yo no estoy de acuerdo. Allá la libertad es muy, muy grande y hemos visto pues las masacres en Texas, en muchas partes de los Estados Unidos. No tan abierto como allá estaría yo en desacuerdo. Y no, lo que digo es tener el ejemplo de otros países que obviamente de primer mundo, donde la persona se puede llevar incluso, no llegar al extremo de que la persona se lleva su arma de su fusil a la casa cuando termina el su servicio militar. No, es muy restringido de todas formas, armas de fuego de corto alcance para que se permita usted mismo defenderse. Pero usted tiene razón, y aparte de eso, Colombia es un país muy violento, por eso hay que delimitar muy bien el uso y el porte de las armas de fuego.
1: John Freddy López en Medellín.
7: Senador Rodríguez, va a tratar el tema de los DH, los derechos humanos, que siempre han intervenido cuando se da de baja un delincuente, por ejemplo.
4: Bueno, los derechos humanos, vuelvo y digo, mi formación militar, a nosotros nos hicieron mucho énfasis, muchísimo énfasis en derechos humanos, derecho internacional humanitario. Todo debe estar reglamentado, absolutamente todo. Los derechos humanos son la base. Y la persona que por necesidad utilice un arma de fuego tiene que estar muy claro el por qué la uso. Por ejemplo, si a usted se le meten en la casa, usted está con sus hijos, con sus hijas, y vienen y uno no quiere hacer algo, y usted tiene su arma de fuego para defenderse, pues obviamente allí está la prioridad en usted defender a su familia. Pues yo digo, no es coger y usted va en su carro borracho con el... No. Es, debe estar todo muy bien controlado, teniendo en cuenta que es para la defensa personal. Y obviamente de sus seres queridos.
1: Alejandro Cierroya.
5: Doctor Germán, y de que pueda suceder un accidente, porque todo puede estar controlado, pero en determinado momento una tercera persona puede cogerla, dado puntual, un niño, sin saber que es un arma de verdad. ¿La persona que tenga a cargo esa arma va a recibir alguna clase de sanción? ¿Es como una especie de licencia de conducción, una sanción por cierto tiempo, o una sanción económica, o incluso podría tener problemas con la ley?
4: Claro, tiene que estar muy bien restringido, mucho más que cuando usted saca una licencia. No sé en ese momento cada cuánto usted tiene que verificar que sí puede seguir manejando. Claro que sí. En los exámenes hay un examen de verificación y seguridad, hay otro examen de idoneidad y capacitación y destreza, y aparte de eso hay un curso obligatorio de manejo y control de armas. Eso es lo más importante. Por ejemplo, mi papá tuvo un arma de fuego toda la vida. En el caso de mi papá, la tenía dividida en dos partes. Había una especie de caja fuerte en la casa, a la cual nosotros no teníamos acceso ni teníamos muchas veces no sabíamos dónde la tenía, y estaba en un sitio al cual nosotros nos tenían prohibido, que era el closet en la parte de arriba, nos tenía prohibido. Sin embargo, si recuerdo muy bien, cuando mi papá, nosotros éramos muy niños, nos dijo, mire, esto es un arma de fuego, ustedes no pueden tocarla, no puede, y nos dijo, pueden haber accidentes, hay accidentes, no se quiere que haya ningún accidente. Por eso la legislación tiene que ser muy puntual, por eso las personas que vayan a acceder a querer tener un arma de fuego de corto alcance, un arma de fuego para uso personal, tiene que tener muy claro para qué es los riesgos, para que no suceda. Vuelvo y repito, no es armar a toda Colombia, ni más faltaba.
7: sería yo el primero en negarse a esto, pero sí que la gente pueda bajo poder protegerse y permitir al ciudadano honesto defenderse, y la legítima defensa que está basada en el derecho constitucional.
1: Ricardo Martínez.
8: Mayor, una de las razones que argumenta el equipo de trabajo del doctor Abelardo de las Priaya es que aproximadamente el 90% y tanto, 99% de los ilícitos se cometen con armas sin salvoconducto. También es cierto que no hay una medición, digamos, que lo pueda contrarrestar. Arranca una nueva era, una nueva etapa para en ese prueba y error saber si es una medida acertada o no, o usted considera que hay los argumentos suficientes para implementar el porte de armas de manera legal.
7: Yo creo que ya Colombia debe empezar a defenderse, la gente honesta, la gente buena. El problema aquí en Colombia es que nos entran armas del mercado negro de todas las fronteras, del Pacífico, del Atlántico, desde Venezuela, más de 2.000 kilómetros en frontera con Venezuela, que es donde en este momento más están llegando armas de fuego. Esto es un mercado multimillonario en Perú, en todo. Si usted mira cómo es Colombia, en cualquier parte el mercado negro hace la suya. No solo nosotros sacamos narcotráfico, sino que allá para acá entran el mercado negro de las armas de fuego. Controlarla es imposible. Es imposible. Sí, usted puede menguar, usted puede bajar y controlar un poquito más. Pero repito, las estadísticas nos dicen que hay un promedio hasta de 6 millones de armas de fuego. 6 millones de armas de fuego que cualquier persona puede traer. Incluso se ha visto que las traen por partes. Ahora viene, ¿cómo nos vamos nosotros a defender? Porque un ladrón es muy diferente si tiene de pronto la sospecha o la duda que alguien puede tener un arma de fuego en su apartamento para defenderse, en su finca, en un supermercado, ya la va a pensar. Incluso si el ladrón viene sencillamente a robar con un cuchillo, ya sabe que, ojo, me pueden sacar un arma de fuego con legítima defensa, entonces más bien yo prefiero no hacerlo. Repito, hagamos la diferencia de lo que sucede en Estados Unidos. No queremos que sea tan allá, o por lo menos mi propuesta no que sea tan allá, pero sí que el ciudadano de bien pueda tener un arma de fuego para su legítima defensa.
1: 6:54, Germán René Jiménez. Vamos a acabar esta conversación con el mayor, hoy retirado, Germán Rodríguez, hoy senador de la República.
6: Senador, permítame, le cambio de tema, porque sin duda, aunque hay cierto beneplácito y cierta efervescencia y cierta optimismo un tanto desbordado por lo que dice el presidente electo, también se advierte de una posible extralimitación de funciones. Por ejemplo, en las declaraciones que hizo sobre el señor Timochenko, si bien muchos no estamos de acuerdo en ese acuerdo entre las FARC y el gobierno nacional, pues eso es producto de un acto legislativo, es decir, de una reforma a la Constitución ratificada por el Congreso. Entonces, tratar de borrar o de liquidar, así sea en una cárcel o bajo arresto, al señor Timochenko, es desestabilizar el acuerdo que se firmó con las FARC. ¿Han pensado ustedes, y usted que es senador, y que tienen que hacerle control político al presidente de la República, que no se incurra en una extralimitación de funciones, solo por esto que le digo, pero hay otros puntos que lógicamente no alcanzamos a conversar aquí?
7: Bueno, el señor presidente electo en la locución ayer, pues él hizo el anuncio que el gobierno trabajará para que Rodrigo Londoño Timochenko esté preso de por vida. Pues a mí, y creo que a todas las personas, les duele ver, por ejemplo, al señor Timochenko en ese momento saliendo del país,
4: no me creo que está en España dan con privilegios que no se debería tener una persona que no ha pagado un día de cárcel, una persona que está, que tienen, todos ellos, todos los que premiaron, tienen más lujos, están en el Congreso, afortunadamente ya les quedan poquitos días para que se les acabe esa vagabundería del Congreso, no van a pagar, ellos se burlaron del acuerdo de paz, que el acuerdo de paz también hay que decirlo, Colombia votó por un no. Yo sí considero que este señor debe estar preso, porque Colombia votó por un no. Alias Timochenko en ese momento se jacta de tener camionetas, escoltas, pagos por los colombianos, y mientras que el colombiano, mira, en el caso de nosotros tenemos amenazas por el Frente 33 de las FARC, fuertes, escritas, también por inteligencia humana y técnica. Hemos solicitado durante estos años de oposición que nos apoyen con un equipo de seguridad que nos permita protegernos a nosotros. Y no se puede, porque la UNP a estos criminales que llegó al colmo hasta esta gente de devolver escobas, de devolver ollas viejas, de devolver traperos, de no mal gallo a la justicia, de no pagar ni un solo día de cárcel, y por el contrario, las FARC, ¿qué hizo? La FARC hay que hablar. En ese momento, lo que llaman disidentes de las FARC, son las mismas FARC, y en ese momento hay la misma cantidad de grupos terroristas en las disidencias de alias Calarcá, las disidencias de Iván Mordisco, de la segunda marca Italia, prácticamente que lo que había cuando se desmovilizaron. Entonces, yo sí estoy apoyando que por coherencia, el señor presidente Abelardo de la Estrella verifique qué es lo que está pasando con este fallido proceso de paz y que alias Timochenko pague. Una cosa es que vuelvan a la vida civil y otra cosa es que Colombia se haga bobo de la cantidad de miles de personas que estos señores acabaron. Nomás la cifra creo que es de 18.766 niños a los que les quitaron la inocencia. Yo he tenido la oportunidad de hablar con mucho guerrillero reinsertado y he tenido la oportunidad también de hablar con soldados a los que estos antisociales les quitaron la vida a sus compañeros. Eso yo sí respaldo y sé que Colombia respalda que haya Timochenko, en vez de estar viajando por el mundo con nuestros impuestos, pueda pasar toda su vida en prisión.
1: Bueno, hay que decir también que la JEP tiene su responsabilidad, ¿no? Le dio permiso de salida al país. Y ahí sí, yo creería, con todo respeto, lo digo, primero pague lo primero y segundo miraremos qué hacemos, pero le dio la salida al país al señor Timochenko. La JEP le dio la salida. Mayor, preguntas rápidas para respuestas rápidas. ¿Se va a posicionar el presidente Abelardo de la Estrella en una guarnición militar, sí o no?
4: Sí, claro que sí, claro, y es posible. Bueno, ¿tenemos respuesta rápida? Sí, claro que sí.
1: Ahí nos vamos acostumbrando. Dos, ¿va a ser mayoría el presidente Abelardo de la Espeña en el Senado?
4: Sí, señor, sí, señor. Lo que se ha sacado cuenta en este momento, sí, somos mayoría.
1: Y esta última, ¿no cree que si se hace en una guarnición militar la posición del presidente Abelardo de la Estrella sale un poco Carelli? Porque se tiene que... Carelli, claro, sí, porque tienen que desplazar a todo el Congreso 300 personas.
4: Ah, usted dice cara.
1: Carelli, sale Carelli.
4: No, pero es que, fíjate, por ejemplo, Dios permita que sea en una guarnición en el Pacífico, en alguno de los departamentos, pero ¿cuántas personas irían? Si miramos en el 2022, la oposición no fue. Entonces, ¿cuántas personas se necesitan? Estas personas caben perfectamente en una pierna o dos piernas de un Hércules. Entonces, y aparte de eso, no va a haber la cantidad de lagartos que por lo general siempre hay en todo, ni el besamanos, ni nada de esa vaina. Entonces, fíjate que son dos.

0: ¿Cuál va a ser su principal proyecto el 7 de agosto?
1: Hoy hay mucho,
0: No,
1: muchísimo
0: el que usted
1: de lo
0: dice,
1: que hay que hacer.
0: con esta la saco del estadio. Pueden haber muchos.
1: Ay,
0: El que usted
1: de
0: dice,
1: lo que hay que hacer.
0: con esta la saco del estadio. Pueden haber
1: Ay,
0: muchos.
1: hombre, el militar y el policía activo deberían votar en Colombia. Ese es uno de los más importantes. Porque si lo hacen en la gran mayoría del mundo, porque en Colombia no, ese sería uno. Y otra cosa sería la nivelación salarial de nuestros héroes. Sería la nivelación salarial de nuestros héroes, tanto los activos como los veteranos, sin duda esas son el as bajo la manga que vamos a empezar a sacar, y de más o menos unos 20 proyectos que tenemos, que estamos estudiando y que vamos a presentar desde el 20 de julio.
0: Pues, mayor retirado Germán Rodríguez, soy senador de la República. Le agradezco mucho esta conversación con ASB Noticias 6 AM. Aquí, gracias y hasta una nueva oportunidad. Nos volveremos a encontrar seguramente.
1: Que Dios los bendiga y cuando necesiten, con mucho gusto, les tengo a ustedes un aprecio y por favor cuenten conmigo. Un aprecio y por favor cuenten conmigo.
0: Muchas gracias. Pasó Germán Rodríguez hoy. Senador del Movimiento de Salvación Nacional. 7 de la mañana, 2 minutos.
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0: Germán, antes de ir a la Casa del Mundial, ¿usted cómo tituló nuestras miniaturas hoy en ASB Noticias 6 AM?
4: Tenemos tres que después ampliamos. Vamos a empezar por el tercero. El tercero fue justamente las graves inundaciones que hay en 4 departamentos, como dijo el propio
0: director. Eso está complicado, ¿no, Germán?
4: El propio director de la UNGRD. Luego mencionamos la designación de una nueva ministra de Minas y el titular principal lo llamamos vuelco total a la paz, justamente por los anuncios que hizo el presidente de la República electo y lo que hablamos tangencialmente con el senador Germán Rodríguez.
0: Germán, ¿eso está bien? No voy con ningún... ¿Cómo es que le dice a Oti Patiño? ¿Cómo es el cargo de Oti Patiño?
4: Alto comisionado para la paz.
0: No voy a tener eso porque es que yo no hacía negocio con nadie. ¿Cierra la puerta a la paz?
4: Me parece que más que personas, o que esté o no este comisionado u otro, lo grave y lo que se ha venido hablando, y por eso solamente le hice una pregunta al senador, pregunta que no me respondió. Se incurriría en una extralimitación de funciones, por lo que le digo. No es que uno quiera ser amigo de Timochenko.
0: Ellos firmaron, mi hermano.
4: Pero ellos firmaron y eso es un acto legislativo aprobado por el Congreso. Y gústenos o no, el señor hace parte de eso. Entonces, ¿qué se va a hacer? ¿Se va a revalidar ese acuerdo? ¿Se va a revalidar ese acuerdo? Es una ley, finalmente eso es una ley. Y aunque
0: la
4: no
0: ventaja,
4: nos guste las leyes, hay que cumplirlas.
0: ¿Sabe cuál es la ventaja de ese Tratado del Colón, Germán? Que es el hierro. Entonces, si el gobierno como ahora llega, pueden quitar decretos que hizo el anterior, ¿cierto? Pero como esto es de Estado, esto fue un acuerdo de paz de Estado, no de gobierno.
4: Pero eso es no lo entiendo, ¿eso es una ventaja o una desventaja?
0: Una ventaja para... el tema de lo que usted está hablando.
4: Lo que usted dice avala lo que yo le estoy preguntando al señor.
0: Claro, es que usted no puede quitar... Lo de la JEP se sabía que era transitorio, ¿cierto?
4: Sí.
0: ¿Qué eran qué? ¿Tres periodos? Si no estoy mal, hermano, cuatro periodos.
4: Está por terminar
0: la JEP. Ahora, la JEP hace cosas como esta, dar un permiso a un señor que no tiene que darle permiso, hermano. Ahí sí tampoco. Entonces ahí es donde se pegan, de eso se pegan para acabar la JEP. Yo sé que la JEP ha podido hacer mucho trabajo

0: pero siente uno que la JEP no dejó o no ha dejado hasta ahora muchas condenas claras, Germán.
1: Sí, también. Bueno, y eso lo ha anunciado el presidente electo, ¿no?
0: Sí.
1: Ya, como dice popularmente, ya no se está hablando de liquidar la JEP, sino de hacerle cambios, modificaciones, de revisar sus funciones si se ha venido cumpliendo.
0: Así es. Germán,
1: pero, pero queda en el ambiente esa extralimitación de funciones y yo le garantizo que de eso se va a hablar mucho de ahora en adelante.
0: Ahora sí, Germán, voy a salir de esto de una vez. Partido hoy que debería ser la final, ¿cierto?
2: No, eso
0: debería ser la final.
2: No, señor. Para mí no.
3: No.
0: Pues es una final adelantada, pues. No,
2: es una semifinal.
0: No me regañen, pues.
3: Es una opción de semifinal.
0: Sí, sí, podría haber sido una final. Pues, tampoco. Sí,
3: es una opción.
0: Germán, ¿quién gana hoy entre España y Francia?
1: Yo creo que gane Francia.
0: Muy bien. Usted, señor...
3: Francia.
0: Bueno. Usted, John Frey López.
4: Sí, Francia, definitivamente, Andrés.
0: Francia. Luis Manuel en Cartagena. ¿Quién gana entre Francia y España?
5: Francia, porque va de 6-6.
0: ¿Cómo así de 6-6? Esa no la entendí.
3: Tampoco.
0: No sé. Bueno, después me la explicará. Aquí se la explicará a la gente de la Casa del Mundial. ¿Fran ya está en Barranquilla? ¿Todavía no está Fran? Bueno, pero sí Fran está en Medellín. Fran, ¿cómo, quién gana hoy?
6: Buenos días, compañero. Gana Francia.
0: Genial, la verdad. Nos
3: descuidamos y terminamos todos encartuchados.
0: Espera que lo gobernará a todos. Ahí sí quedamos bien aburridos. Alejandro Cortés.
2: Va a ganar España.
0: Usted siempre en contraría de todos, ¿no?
2: No, pero España se van a dar cuenta que tiene la mejor defensa del campeonato.
3: Y no quiere enfrentar a Francia. Él sabe.
2: Y en ataque también tiene mucha materia prima, entonces se complementa muy bien.
0: Fran, usted en Barranquilla, Fran, ¿quién va a ganar hoy entre Francia y España?
7: Muy buenos días, claro que sí, compañeros. Pues hombre, indudablemente, para mí Francia. Viene volando por las puntas, viene muy creativo. Francia, prácticamente.
0: Yo lo único que les voy a decir es que para mí el favorito es Francia. Porque ese juego de España es muy aburrido. Muy aburrido.
2: No, para los que nos gusta la táctica no es aburrido.
0: No, ¿cuál táctica? Tener la pelota izquierda, derecha, derecha, izquierda.
2: Posesión de pelota.
1: No, diga la verdad, señor Cortés. Diga la verdad.
2: Es el estilo.
1: Usted quiere enfrentar a España en la final. Eliminando a Inglaterra.
2: No, porque Colombia ya está eliminado.
1: No, usted está hablando de
7: Colombia. Está en
1: Francia, Argentina, su país.
2: No, ojalá se diera una final España-Argentina. ¿Sabe por qué? Porque es que esa era la finalísima. Esa era la finalísima.
1: Sí, Andrés.
2: Por cosas externas la cancelaron, pues que la podamos ver en el Mundial. Y no la revancha Francia-Argentina.
0: Ajá.
7: Lo que pasa, Alejo, es que competencia para Argentina es Inglaterra.
2: Sí, ese partido también va a estar bastante atractivo.
0: Yo una vez le digo, gana Inglaterra.
1: Yo también voy por Inglaterra.
2: Qué extraño.
0: Comienza la Casa del Mundial. Nos robamos unos minutos de la Casa del Mundial, pero hablamos del Mundial. Hola. Es increíble lo que está pasando en el Mundial, ¿no?
2: De tantas cosas que...
0: Pero...
2: Uy, sí, es cierto.
0: ¿De qué estamos hablando? O sea, ¿no aprendieron la lección los señores de la FIFA?
2: Demasiado.
0: ¿No lo aprendieron?
3: No lo aprendí.
2: ¿Ustedes siguen? Bueno, creo que de pronto no, pero les pregunto. ¿Siguen o han visto videos de Luisito Comunica? Yo creo que sí.
0: ¿Quién es Luisito Comunica? No lo he visto.
2: Sí, uno de los mayores youtubers o generadores de contenido mexicano.
0: ¿Qué dice?
3: Mexicano, sí.
2: Él hace como tours.
0: Okay.
2: Sus experiencias, todo eso. Entonces,
3: estuvo por acá en la época de difíciles de Colombia. ¿Cierto?
2: Ah, sí, en el estadio social, correcto.
0: ¿Se llama Luisito?
2: Luisito Comunica, así lo puede encontrar en redes sociales. Él contó en sus redes sociales que compró boleta para la final de la Copa del Mundo y mostró dónde va a estar. Va a estar, mejor dicho, como en el piso...
0: El gallinero.
2: Sí, en el piso 30, o sea, donde usted ve los jugadores chiquitos, ¿sí? Y cada boleta, porque va a ir con un compañero, le costó... Sí, o sea, y uno decía, en el gallinero son casi 24 millones de pesos pasándolo a peso colombiano. O sea, 24 millones de pesos por boleta, por estar en un gallinero.
0: No, y aparte sí supo lo de la FIFA Gate 2, ¿no? O sea, ¿no aprendieron la lección, Andrés? ¿No aprendieron lo de Luis Bedoya? ¿No aprendieron lo de... No aprendieron nada.
3: No la aprendieron.
0: ¿Cómo se llamaba el de Chile? El que hizo Andrés
2: y se me Parra.
0: Que lo hizo genial, ¿no?
3: El presidente. Igualito.
0: Oye, ¿no aprendieron la lección? Dicen que van por Domínguez.
2: El de la Conmebol.
3: Y sí. Por Tapia, ¿no van también?
0: Y Tapia, Chiquito Tapia.
2: El de Argentina.
0: Y van por, ¿cómo se llama el calvito? Presidente.
2: ¿Gianni Infantino?
3: Infantino.
0: ¿Sabe cuánto movieron? Según la FBI.
2: ¿Cuánto?
0: Según el FBI, no, la FBI. Dicen que más de 45 millones de dólares.
2: Mucho dinero. Uy, demasiado.
0: Pero es que tocaron los bancos americanos, hombre. Pero es que no es lo que pueden hacer.
3: Exacto.
2: Usted se refería, era Sergio Jadue.
0: Sí.
2: El de
0: Chile. Sí, que lo hizo perfecto, ¿se acuerda? Hablaba igualito, sí. Claro. Así.
2: Estuvo metido en ese escándalo de FIFA Gate.
0: Perdóneme. Luis Bedoya. Todavía está en Estados Unidos, ¿no?
2: Todavía está
3: en Nueva Unidos. York. Exactamente.
0: A lo mejor fue a los partidos del Mundial.
2: Y con Yesurún también hay otra cosa. No en este escándalo, pero sí como que ha incurrido en unas...
0: Perdóname, lo de las boletas en Colombia.
2: Sí, y se quiere volver a lanzar por tercera vez y según la Constitución o el reglamento no es posible. Sí.
0: No se puede.
2: Eso va a estar complicado ahorita que asuma
0: la nueva ¿sabe que hay directiva. Otro en la federación que no puede estar, no?
2: ¿Quién?
0: González.
2: Ah, sí, también.
3: ¿Tampoco? ¿González Alzate?
0: No, tampoco. Bueno, tampoco.
3: Afuera,
0: tampoco,
2: entonces,
0: ¿no? Afuera. Yo no sé.
2: Cargo entra la nueva organización o nuevo comité de la federación.
0: ¿Quién sabe qué irá a pasar?
2: Y ahí sí vienen decisiones.
0: ¿Quién sabe qué irá a pasar? Profesor Peláez, ¿usted a quién ve en el partido de hoy?
8: Bueno, buenos días para usted, Andrés, para todos los integrantes de la mesa, un saludo cordial. Hombre, yo veo muy bien a Francia, aunque pues digamos que España también tiene lo suyo. Es un juego, y a veces aburrido, hombre, Andrés. Eso coincido con usted, pero de todas maneras es una semifinal como para crear balcón.
0: No me dijo nada.
3: Sí, exacto.
0: La casa del mundial, a ver, Alejandro Cortés, usted entra a mandar en la casa del mundial. Increíble.
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2: 7:14 de la mañana, bienvenidos a la Casa del Mundial y estamos de despedida prácticamente. Última semana de la Copa del Mundo, el próximo domingo en Nueva Jersey se va a conocer al nuevo monarca, al nuevo campeón del mundo y cuatro selecciones son las que aspiran a consagrarse con el título más importante a nivel de selecciones. Lo cierto es que no va a haber finalistas. Argentina ha ganado la Copa en tres oportunidades

0: y el domingo se coloca la segunda estrella en el pecho. Lamine Yamal se convertiría en el cuarto jugador más precoz en ganar el Mundial, con 19 años y 6 días, empatado con el brasileño Coutinho, que lo logró en 1962, Alejo.
1: Bueno, vamos a ver cómo le va a Yamal, que seguramente tiene la gran realidad del día de hoy, de lo que es el liderazgo del equipo de Luis, y con el seguro de pues vamos para con Noticiel con
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3: Muy buenos días, Alejo y compañeros. Hombre, le comento que estos dos gigantes, Francia, España, podemos llamar gigantes, pues son campeones, han sido campeones del mundo. En la historia de los mundiales se estará enfrentando hoy solamente dos veces, La primera única antecedente de ellos fue en los octavos final del 2006, con victoria francesa, te recuerdo, 3-1. Y, hombre, ¿cómo es que dice nuestro compañero Alejo? Los comunicadores del fracaso, ¿cómo es la palabra? Se me olvidó
1: los
3: ahora.
1: Apostadores del fracaso. Que
3: apostadores del fracaso. Este apostador al fracaso le dice con todo el respeto de que estar en el ranking, en el 8, en el 7, en el 6, no nos hace ser campeones.
1: No, es cierto, después del segundo, o bueno, después del primero, todo mundo es su campeón, ¿sí? Pero tampoco es un rotundo fracaso como lo están queriendo pintar. Vamos con más noticias.
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4: Muy bien, compañeros, y leído aquí a don Andrés, el por qué 6x6. Son 6 partidos los que ha jugado Francia y son 6 partidos los que ha ganado Francia en el Mundial. Y casi siempre este término lo utilizamos acá en Cartagena para el béisbol, cuando los equipos ganan permanentemente. Entonces, de 6-6, por eso hoy Francia es el más preferido por la afición no solamente de Francia, sino a nivel mundial, frente a España. Lástima que debe salir uno de los dos, porque merecían estar en la final del Mundial alguno de estos dos equipos. Y hay que tener en cuenta las cifras, hay que tener en cuenta las estadísticas. Fíjese que España de 6-5 y que Argentina, que también está de 6-6, y el equipo de Inglaterra está de 6-5. Todo esto hay que tenerlo en cuenta para saber quién puede ser el campeón del Mundial 2026.
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1: Y vamos con un cambio de frente con el Banco Agrario de Colombia.

0: Cambio de frente. Nos movemos a otro sector de la cancha.
1: Estamos cortos de tiempo, don Willy. La jugada que llegó a toda Colombia como el Banco Agrario, amigos, presenta el cambio de frente y así estamos corriendo porque hay que hablar del partido que vendrá esta tarde y muy acertado, don Luis Manuel Madeiro, con 6-6, sí señor, yo lo entendí desde el comienzo de que esta Francia viene ganando, no en instancias de definición por penales, sino porque los ha ganado en los 90 en Francia, de tú a tú. Bueno, para frente, vamos a hablar lo que estaban mencionando, señoras y señores, porque me decían que el técnico de Colombia ya había cumplido su ciclo, que era fracaso, que era de todo. Lo estaba mencionando Alejandro Cortés, la mesa de trabajo. Señor Muñoz,

0: ¿Usted cree que llegó el tiempo para que Lorenzo sea parte de la selección?
1: Sí, es de inmediato que debe hacerlo. Yo creo
0: De
1: que ya el
0: inmediato,
1: ciclo, sí, de
0: ya.
1: inmediato, ya debe
0: Sí.
1: presentar su carta de renuncia. No logró el objetivo que él mismo se había planteado, por lo menos
0: Sí.
1: llegar a más de cinco partidos,
0: Sí.
1: y en ese orden, más de seis partidos, perdón, y en ese orden de ideas, el señor tiene que salirse porque le dio prioridad a alguien que nunca se preparó para el Mundial.
0: Ok, usted, señor Frank, con el Banco Agrario de Colombia, la jugada que llegó a toda Colombia como el Banco Agrario, ¿se ratifica? ¿Nelson Lorenzo debe dar un paso al costado?
2: Si el hombre, pero si sigue terco y sigue con esa situación de que con, no, hagamos nombre, James Rodríguez y otros allí, si sigue con eso y si sigue con esa fórmula no ofensiva, sino jugar siempre del medio y tratar de buscar hacia atrás, tratar de, no, no, no, pues hombre, para tener, evitar esos dolores de cabeza, mejor que salga.
0: Usted, Luis Manuel Madero, en Cartagena, con la jugada que llegó a toda Colombia como el Banco Agrario, ¿usted considera que debe dar un paso al costado, Néstor Lorenzo?
3: Hombre, sí, y yo voy más por el técnico colombiano. Es que el técnico colombiano lo que debe es tomar las experiencias de estos técnicos extranjeros para aplicarlos en nuestro país. Así pues que yo voy más por un técnico colombiano.
0: Bueno, y usted, Medellín, señor John Freddy, la jugada que llegó a toda Colombia como el Banco Agrario de Colombia, ¿usted sigue pensando que Néstor Lorenzo debe dar un paso al costado?
4: Definitivamente, Ricardo, pienso que si no se cumplieron los objetivos hay que mirar otras opciones. De hecho, hay que colocar el ejemplo de Nacional, que siempre le apuesta a la Copa Libertadores, y cuando no se logra el objetivo, pues siempre está buscando ahí como, bueno, renovantilla.
0: Bueno, usted, Alejandro Cortés, con el Banco Agrario de Colombia, la jugada que le llegó a toda Colombia como el Banco Agrario, ¿sigue pensando que Néstor Lorenzo debe dar un paso al costado?
5: Sí, señor, más allá de que se hizo un mundial aceptable, no se logró el objetivo, que era jugar 8 partidos, pero tampoco fue un rotundo fracaso. Sí, creo que ya es ciclo cumplido para Néstor Lorenzo.
0: Bueno, y cierro con usted, Andrés, pero usted lo voy a presentar con el Banco Agrario.

0: Señor Luis, cuéntemelo todo. ¿Debe dar un paso al costado Néstor Lorenzo?
1: ¿No ha renunciado?
0: No, señor, y va a seguir.
2: Imagínese. Tengo noticias.
1: Yo también le tengo noticias. No sigue. No sigue.
2: Cuénteme. Yo también tengo noticias.
1: No sigue.
0: Cuénteme.
1: No sigue por varias razones. Hay una cantidad de situaciones en la Federación Colombiana de Fútbol donde el señor Ramón Yesurín se le va a caer, como a veces se nos acaba en la casa de nosotros, el reinado.
0: Pero es que estamos hablando de Lorenzo, ¿no?
1: Ah, oh, es que a Lorenzo lo único que lo sostiene es Yesurín.
0: No lo único.
1: No, lo único, bueno, que lo sostiene.
0: Bueno, su concepto, por favor, usted se mantiene.
1: No. El colmo, pero que no, que se vaya.
0: Sería el colmo. Ok. ¿Y por qué sería el colmo, señor Ruiz?
1: Porque nunca ganó nada.
0: Nunca ganó nada. ¿Qué ganó Pekerman?
1: Tampoco.
0: ¿Qué ganó Maturana?
1: Tampoco. Sí, Maturana. La Copa América.
2: ¿No fue el bolillo?
3: La Copa América, no, en el Maturana.
0: Bueno, entonces, Maturana. En cambio, ¿qué ganó el bolillo?
1: Nada.
2: Okay. ¿Nada?
1: Nada.
2: Entonces, ¿seguimos por esa tendencia, señor Martínez?
0: No. Antes, ¿quién estaba de técnico en Colombia?
1: Hasta Gabriel Ochoa no ganó nada.
3: También pasó Leonel Álvarez.
1: Leonel Álvarez tampoco nada.
3: Pinto.
1: Pinto tampoco.
0: El jugador
1: Chiqui García, menos.
0: El jugador que jugó y era parte de la del equipo, ¿quién era? En los 60, en los 70. ¿Pernera?
2: Pero tampoco.
1: El técnico de Colombia en el Mundial de 62 tampoco ganó nada.
0: Ganó.
1: Nada.
3: Ah, bueno. No llegó al primer Mundial.
0: Ah, bueno. Ya terminó su respuesta, nada, señor. ¿Debe nada. Seguir Néstor Lorenzo o no?
1: No. Bueno. No sigue, no debe seguir.
0: Listo. Para mí, señoras, señores, debe ser el técnico de Colombia renovado Néstor Lorenzo. Va en camino. Quiero decirle, para tranquilidad de muchos,
1: amanecer.
0: Ser noveno en un Mundial de 48 es fracaso. Sin perder uno de los 5 partidos, solo 6 equipos no han perdido. Pero puedo hablar, señor Muñoz.
2: Sí,
0: creo que lo dejé hablar en su. Sí, es cierto. Sí.
2: Sí, bueno. Señor Martínez.
0: Bien, potenció jugadores, sí. Sacó a la palestra jugadores que no
1: existían. Sobre todo James, ¿no?
0: Que no existían, como el señor de 22 años, Gustavo Puerta. Toda de Néstor Lorenzo.
1: Pero a usted no le gustaba Puerta.
0: Bueno, ya que no se puede hablar, ya que no nos dejan hablar, no dite. Empieza ahora.
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0: Las posiciones, esto no es ranking FIFA, esto es acorde a lo que se jugó en el Mundial, los partidos, o sea, si esto fuera un torneo totalmente independiente, ¿cómo serían las posiciones? 21, Australia, 20, Japón, 19, Croacia, 18, Costa de Marfil, 17, Egipto, 16, Canadá, Alemania, 14, Portugal, 13 Países Bajos, 12 Estados Unidos, 10 señor Muñoz, señor Cortés, señor Frank. Creo que no le pregunté a mi amigo Luis Manuel, ¿cierto que no? Sí le pregunté si debía seguir Néstor Lorenzo o Luis Manuel. ¿Le pregunté o no?
5: Sí, yo contesté también y entonces le repito, me gustaría más bien un técnico colombiano. Pero permítame una pregunta, Ricardo. Si cada uno de los equipos que van eliminando van ganando algo económicamente en el Mundial, porque fíjese que hoy va a salir otro equipo, mañana saldrá otro equipo y serán equipos eliminados en el Mundial de Fútbol.
0: Pues dejan de ganar mucho más dinero, pero han ganado mucha plata hasta hoy. Ayúdeme a buscar cuál es el dato, Alejandro, si me colabora, por favor, de cuánto ganó la Selección Colombia, que fue un premio maravilloso para la federación. Esperemos que en proyectos deportivos, en todo esto. Escuchen esto. Noveno, Colombia, con 11. Cinco partidos jugados, ¿sí? 3 partidos ganados, 2 partidos empatados, 0 perdidos, 5 goles a favor y 1 en contra para un total de más 4. Tuvo la misma o los mismos números que Suiza y que Marruecos, solo que Suiza y Marruecos tuvieron un partido más. Tuvieron 6 partidos y Colombia solo 1. Pero también ellos hicieron 11 puntos y una diferencia de más 4. De ahí para allá, sexto es Noruega, sexto México, quinto México, y están en cuarto, tercero, segundo y primero Inglaterra, España, Argentina y Francia, sino que ellos siguen sumando la posibilidad de tener más puntos o más partidos. El mejor de todos, como lo decía Luis Manuel Madeiro, es Francia, que tiene 18 puntos. Con 16, tercero España con 16 y cuarto Inglaterra con 16 en 6 partidos disputados. 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
0: Tengo una cifra, ya salimos de la casa del Mundial, lo sé, pero tengo en mis haberes millones de dólares recibidos por la selección Colombia.
3: Pues no sé si le den incentivos por victoria, pero equipos que llegan a octavos de final, 15 millones de dólares por equipo.
0: Sí, señor.
3: Solamente netos.
0: O sea, sí,
3: no,
0: señor.
3: No hablamos de victoria.
0: Pero no olvide el dinero que recibió por ingresar a la fase de grupos.
3: Sí, eso le iba a decir, ¿no? Sí, sin contar los demás
1: cositas.
0: Sí. Bueno, don Andrés.
1: Ya que estamos en los indicadores económicos, sí. 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El dólar bajando, Ricardo, présteme una platica ahí para invertir. 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
2: Compra.
1: Mira, Ricardo, ¿hacía cuánto yo no vi el dólar en ese precio?
0: Suben 3.225, ¿no? Sí, señor. Bueno.
1: ¿Cuánto hace?
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1: Bajando.
0: Sí. Euro a 3.708.
1: Euro, por ejemplo.
0: Con 70.
1: El euro.
0: Sí, señor.
1: ¿Se acuerda que el euro era 5.000 y el otro era como una diferencia de 1.500 entre uno y otro, ¿sí o no?
0: En algún tiempo estuvieron a la par. Pero ahora está casi menos de 500 pesos por encima el euro del dólar. MSCI Colcap 2.307,67.
1: Sube un poquito, ¿no?
0: Petróleo WTI 79,71. Y el que le interesa a usted, el petróleo Brent, $86 el barril.
1: ¿Sabe por qué está subiendo?
0: Por el conflicto ahí en el...
1: ¿En Hormuz? Sí. Es que Estados Unidos dijo ahora que le voy a cobrar el 20%. Que le va a cobrar el 20% a los barcos iraníes.
0: Sí. Y ahora el ataque y todo, está complejo. Y Café Futuros, Andrés, a $334,35.
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1: Muy bien, señor Andrés Muñoz, está su invitado desde la ciudad de Cali, o su invitada desde la ciudad de Cali, la recibe.
2: Perfecto, estamos con Bronia Greskovica Chang, experta en Harvard, del cuarto encuentro continental de estudios afro-latinoamericanos. Bronia, bienvenido, muy buenos días, ¿cómo está?
11: Buenos días, Andrés, muchas gracias por la bienvenida, muchas gracias por el espacio.
2: Bueno,
11: desde el Instituto de Investigación, perdón.
2: Dale, tranquila, bien pueda decir.
11: Desde el Instituto de Investigaciones Afro-Latinoamericanas de la Universidad de Harvard, es un placer poder estar aquí en Cali y darle la bienvenida al cuarto encuentro continental en estudios afro-latinoamericanos, como usted bien ha dicho.
0: ¿De dónde es Bronia?
11: Yo soy la directora asociada del Instituto de Investigaciones sí. Afro-Latinoamericanas de la Universidad de Harvard.
0: ¿Pero de dónde es Bronia?
1: ¿Dónde nació?
11: Nacida en Eslovaquia.
2: Eslovaquia.
11: Casi 20 años viviendo en Estados Unidos.
2: Perfecto. Bronia, precisamente, ¿por qué Harvard escogió a Cali como sede de este encuentro histórico? ¿Cuál será su impacto internacional y por qué este evento pone a Colombia en el centro de una conversación global sobre liderazgo, conocimiento y diversidad?
11: Sí, muchas gracias por la pregunta. El Instituto de Investigaciones Afro-Latinoamericanas es el primer instituto en Estados Unidos dedicado al estudio del campo de estudios afro-latinoamericanos, entendido como un campo multidisciplinar desde el cual se estudia la justicia étnico-racial no solamente en Colombia, sino en toda Latinoamérica y el Caribe hispanohablante. Y en el 2019 abrimos el espacio del encuentro continental como una respuesta a una necesidad de socialización y divulgación del conocimiento producido en este campo. Es un campo, como he dicho, multidisciplinar, es decir, cabe en enfoques sociológicos, de humanidades, de ciencias. Es un campo desde el cual se estudian las sociedades con la presencia afrodescendiente en América Latina y el Caribe hispanohablante. Entonces, en el 2019 abrimos este espacio en la Universidad de Harvard con 200 ponentes y 50 paneles. En el 2019 llevamos a cabo una segunda edición de este encuentro también en el 2022, también en la Universidad de Harvard, y ya duplicamos el número de ponentes. En el mismo 2022 se anunció la construcción de lo que llamamos el Consorcio Universitario en Estudios Afro-Latinoamericanos, desde el cual nuestro aliado más potente es el Centro de Estudios Afrodiaspóricos de la Universidad ICESI en Cali. El Centro de Estudios Afrodiaspóricos creado en el 2012 por la profesora Aurora Vergara y hoy día liderado por el profesor José Ariza es uno de los aliados más fuertes y gracias a los cuales hemos podido traer el encuentro aquí a Cali. En el 2024 llevamos el encuentro por primera vez a Latinoamérica, a Sao Paulo, y ahí la explosión fue total porque recibimos más de 1.300 ponentes. Sin embargo, aquí en Cali se ha batido completamente el récord de esas cifras. Entonces, para la próxima semana en Cali, gracias a esta colaboración con la Universidad ICESI, en particular el Centro de Estudios Afrodiaspóricos, vamos a darle la bienvenida a más de 1.500 personas, productoras y productores de conocimiento, que vienen a compartir su trabajo, sus proyectos de investigación, sus proyectos comunitarios, sus proyectos artísticos, de libros, de películas, aquí en Cali. Así que gracias a esta colaboración estamos aquí y muy contentos y muy, muy agradecidos con el espacio.
2: ¿Cuál es la mayor amenaza para los derechos de las poblaciones afrodescendientes en América Latina?
11: Nosotros desde ALARI estamos concibiendo las temporalidades un poquito más allá de lo inmediato o de los 4 años de los ciclos políticos y apostamos por una producción de conocimiento en el campo consistente, abundante y robusta. Obviamente las poblaciones afrodescendientes se están enfrentando a muchísimos desafíos, desde el impacto climático, acceso a educación, salud pública, pero también el estudio de la historia de la esclavitud, literatura, humanidades, producciones culturales. Y por eso estamos abriendo precisamente espacio en nuestro encuentro a todos estos conocimientos. Son robustos, datos son abundantes y cada vez crecen más y cada vez crece más la necesidad de creación de estos espacios. Entonces, nosotros abogamos por una respuesta consistente de los desafíos de las, a los que se enfrentan las poblaciones afrodescendientes desde el conocimiento, desde la producción del conocimiento, socialización y divulgación de este conocimiento riguroso, no solamente académico, respetando el origen del campo en los movimientos sociales. Así que esta es nuestra apuesta, esta es nuestra respuesta ante los desafíos.
2: Vamos a la capital de la República, Bogotá, 1040M, con Mundo Radio, originando para todo el país. Tienen pregunta en la mesa de trabajo. Ricardo.
10: Brunia, la saludamos desde Bogotá. Le queremos hacer una pregunta muy puntual, aunque la respuesta puede ser muy amplia. ¿Por qué considera, ustedes que han estudiado el tema, que después de más de 2 siglos de independencia en la mayoría de países latinoamericanos, la desigualdad racial sigue siendo una deuda pendiente?
11: Es muy buena pregunta y quizás no es exactamente la pregunta que yo pueda o deba contestar. Nosotros en el Instituto de Investigaciones Afro-Latinoamericanas estamos trabajando precisamente para dar contestación a esta pregunta. Y como he dicho, lo hacemos desde diferentes ámbitos, ¿no? Entonces, ahondar en los conocimientos, en las causas estructurales, en las causas sistémicas de los desafíos a los que se están enfrentando las poblaciones afrodescendientes es precisamente nuestro modelo de educación para dar respuesta a un problema muy concreto, que es la de racismo, ¿no? Pero es una respuesta muy anclada en, si bien los programas son nuestro programa es multidisciplinar, nosotros creemos firmemente en el ahondamiento del conocimiento desde, por ejemplo, el campo de la sociología o el campo de la historia o el campo del impacto climático. Es decir, hay que seguir ahondando, investigando, generando proyectos comunitarios porque son precisamente el conocimiento generado en el seno de estos campos que nos va a dar respuesta a estos problemas. Obviamente esta conversación puede adquirir una dimensión política, una dimensión de lo, pero nosotros nos estamos colocando por encima de esta inmediatez, tratando de dar una respuesta constructiva desde la academia al problema de racismo a los que se están enfrentando no solamente las sociedades latinoamericanas, es un problema global, ¿no?
2: Vamos a la ciudad de Medellín, John Freddy López.
12: Bronia, con los buenos días. Directora, ¿cómo es esa lucha antirracial en países europeos donde en muchos ámbitos aún se sigue viendo o combatiendo, por ejemplo, esta brecha? Por ejemplo, en muchos frentes sociales, en la moda, en el fútbol, ya lo vimos hace poco con Kylian Mbappé y sus comentarios racistas. Ha existido contra otros jugadores en tantos ámbitos. ¿Cómo es esa lucha antirracial en países de Europa donde todavía pues se sigue luchando?
11: Voy a responder esta pregunta regresando precisamente al espacio del cuarto encuentro, ¿no? El cuarto encuentro continental va a recibir más de 1.500 productoras y productores del conocimiento, no solamente de Latinoamérica, de todos los países de Latinoamérica, el Caribe, Estados Unidos, pero también Europa, África, incluso tenemos ponentes de la India, precisamente trabajando incansable desde sus espacios de impacto en estos temas. Les invitamos a que nos acompañen porque precisamente este tipo de preguntas se tratan de contestar en el espacio de nuestro encuentro continental. La respuesta que ha tenido la convocatoria al cuarto encuentro ha sido impresionante y es un indicador muy claro de que hay una necesidad y un hambre increíble de la creación de este tipo de espacios. Es importante por ejemplo, su pregunta relacionada con el racismo exhibido en Europa. Es importante que abunden centros de estudios, centros que se dediquen al estudio de este tipo de problemas contemporáneos a los que se están enfrentando nuestras sociedades. El encuentro es una respuesta ante eso, así que les invito a que se nos unan, a que si pueden llegar a Cali, que vengan, porque tenemos una oferta programática increíblemente rica, 300 paneles, 35 mesas redondas, libros que se van a presentar sobre diferentes temas de la justicia étnico-racial, no solamente en Latinoamérica, sino precisamente en esa dimensión global que ustedes están mencionando aquí. Incluyendo un pequeño festival de cine con casi una veintena de películas. Es decir, la producción de conocimiento es increíblemente rica, siendo desde diferentes espacios de impacto, desde diferentes rincones, Brasil siendo uno de los países potentes, seguido casi ahí de Colombia, con la producción desde Estados Unidos, con la producción desde Europa, pintan un cuadro muy, muy exacto, muy rico, muy diverso de las preguntas relacionadas con el antirracismo y la justicia étnico-racial.
2: Pregunta desde la hermosa ciudad de Cartagena, Luis Madero.
5: Mil gracias, doña Bosnia. Tenemos entendido que en este encuentro se debatirá sobre la justicia étnico-racial, el afrofeminismo y la diáspora africana. Nosotros acá en el departamento de Bolívar tenemos el corregimiento de San Basique, libre de América, y que a propósito está en proceso de convertirse en municipio. Una población históricamente afrodescendiente en todos y cada una de sus condiciones, raizales, costumbres, idioma, dialecto, prácticas ancestrales, en fin. ¿Se tendrá en cuenta todas estas condiciones de San Basilio de Palenque para debatirlas en el encuentro y mejorar sus condiciones actuales para estos pueblos?
11: Esa es una muy buena pregunta. De hecho, una de las imágenes representativas de nuestro instituto es precisamente la estatua en San Basilio de Palenque, Bencos Bio. Desde nuestro espacio como instituto de investigación.
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0: Lunes a viernes para contarle en 10 minutos toda la actualidad deportiva y vamos a hablar de las semifinales de la Copa del Mundo. Entramos en la recta final, en la última semana para conocer al nuevo monarca a nivel de selecciones. Hablaremos también de lo que es el fútbol profesional colombiano, muchos amistosos, varios fichajes en el transcurso de este fin de semana. Futuro con el delantero colombiano John Hader Durán. Hay un nuevo campeón de Wimbledon, el número uno del mundo, se consagra en lo más alto, en la cúspide de la catedral del tenis. Hablaremos de lo que pasa en el Tour de Francia y también tendremos actualidad de las artes marciales mixtas. ¿Qué fue lo que le pasó a Conor McGregor? Todo se lo cuento en el bloque deportivo.
1: Así va el Mundial.
0: Empezamos hablando del fútbol porque ya se conocen los cuatro semifinalistas después de las llaves de cuartos de final que estuvieron apasionantes. Pues Francia, España, Argentina e Inglaterra van a disputar lo que es las semifinales y encarar ya lo que es la final de cara a levantar el título mundial. Un antecedente no menor, es la primera vez en la historia que las cuatro selecciones que están de primeras en el ranking FIFA son las cuatro selecciones que llegan a semifinales en mundo, que nunca he visto. Hoy a las 2 de la tarde en Dallas va a jugar Francia y España. Francia, que desde el 2018 siempre como mínimo hace parte de las semifinales, intentará llegar a su tercera final consecutiva, mientras que España tuvo que esperar 16 años para volver a estar entre los cuatro mejores. La última vez que lo hizo fue en el Mundial de Sudáfrica 2010, donde finalmente se alzó con su único título mundial hasta el momento. Muchos análisis, ¿quién es la favorita? ¿Quién tiene la responsabilidad? Bueno, ayer contaron tanto Didier Deschamps como Luis de la Fuente sus percepciones. Empecemos escuchando al técnico de la selección francesa, a Didier Deschamps.
2: ¿Sigue considerando que España es la favorita?
3: Sí, confirmo. Porque con lo que ha hecho el primer partido ante Cabo o que fuera, pero todo ha confirmado de ser el favorito. No quiero poner presión a Luis y su equipo porque él sabe también que la gente está esperando mucho de la España.
0: Y es que para muchos esta semifinal es una final anticipada. Tranquilamente podría ser la final de una Copa del Mundo, o así lo ve el director técnico de España.
4: De máxima exigencia, es una semifinal. Yo he dicho que podía ser la final del Campeonato del Mundo, pero de igual manera el partido de Argentina e Inglaterra sería otra final de un Campeonato del Mundo. Estamos los cuatro mejores en el ranking FIFA, los cuatro mejores del mundo. Luego, hay que mejorar, no es que solo hay que mejorar, hay que tener cuidado con no cometer errores, hay que no dar opciones al rival, hay que intentar llevar el control del partido lo máximo posible, hay que ser contundentes en las áreas, tanto en la fase defensiva como en la ofensiva.
0: Más de las 2 de la tarde también se juega la otra semifinal entre Argentina e Inglaterra en Atlanta. Recta final, última semana de la Copa del Mundo. Nos trasladamos al balompié nacional para hablar de los fichajes y de los amistosos que tuvieron diferentes clubes colombianos en el transcurso de este fin de semana. Luis Amaranto Perea ya llegó a territorio colombiano después de lo que fue su experiencia como asistente técnico de la selección Colombia. Se presentó con su equipo de trabajo y también ya tuvo su primer entrenamiento a cargo del Independiente Medellín. Confirmó la vinculación del portero argentino nacionalizado ecuatoriano Javier Burray, como también de James Aguirre. Son las dos apuestas del equipo embajador para la portería de Millonarios en este semestre. También algo que no se tenía tanto en el radar y que para muchos fue sorpresa. Del campeonato, Andrei Estupiñán, que con 13 goles fue el máximo goleador del primer semestre, deja el Deportivo Pasto y se suma al ataque de Millonarios. Junior de Barranquilla le dio la bienvenida al defensa central Pablo Ortiz, jugador de 26 años, que viene del Baník Ostrava, de la República Checa. Hay que destacar que también en los amistosos, en el estadio Alejandro Villanueva, Cali derrotó 2-0 a Alianza Lima con goles de Daniel Giraldo y de Steven El Tití Rodríguez. América de Cali sigue su gira por México y Estados Unidos y sumó su segunda victoria.

0: Derrotó 1-0 a Pumas con anotación de Jason Guzmán y se prepara para afrontar su último duelo amistoso internacional el próximo miércoles cuando se mida al Houston Dynamo. Millonarios perdió 2-0 frente a Universitario de Perú, mientras que Santa Fe Deportiva realizó un doble partido amistoso frente a Boyacá Chicó. El primero lo ganó 4-0 y el segundo lo consiguió también una victoria 3-0. 8:07 de la mañana y seguimos hablando. Nos vamos para Europa porque mucho se habla hoy por hoy del futuro de John Jader Durán, jugador que estaba a préstamo en el Zenit. Bueno, aunque estaban bastante adelantadas las conversaciones con el Galatasaray de Turquía, en este momento el equipo o el club que tiene sus derechos deportivos, que es el equipo del Al-Nassr, pues no pasa por su mejor momento ni administrativo ni económico. Por eso le pidieron al jugador reintegrarse a las prácticas, a la pretemporada, y hablaron con el agente del jugador colombiano para que tenga en cuenta el tema de su transferencia. Podría contemplarse la reducción del salario, es una forma para que John Jader Durán pueda destrabar el tema de la operación y calar la suma que se está ganando colombiano. Es muy amplia y es una gran responsabilidad en este momento financiero para el Al-Nassr. También se habla de poder hacer un traspaso, pero con compra de derechos deportivos. Lo cierto fue que el Al-Nassr le dio una fecha límite tanto a John Jader Durán como a su agente para resolver esta situación, y es que antes del 25 de julio debe estar tramitado o el traspaso o el préstamo o la reducción del salario, porque quieren arrancar ya, de hecho, la temporada con el plantel que va a tener a disposición para el inicio de esta temporada 2026-2027. Nos vamos para la Catedral del Tenis, porque Wimbledon tiene nuevo campeón. Se trata del número uno del mundo, Jannik Sinner, que derrotó con parciales 6-7, 7-6, 6-3 y 6-4 al que venía de ser campeón en Roland Garros, al alemán Alexander Zverev. Título de esta competencia, aunque hay que destacar que Alexander Zverev no consiguió el título, pero sí le arrebató el número 2 del ranking ATP a Carlos Alcaraz. En la rama femenina, Linda Noskova se impuso 6-2, 5-7 y 6-3 a Carolina Muchova. Es el primer título de Grand Slam, la tenista checa que se alzó en la rama femenina del tercer Grand Slam del año. Pasamos a hablar de las artes marciales mixtas, porque tuvo un errático o un mal regreso después de 5 años de ausencia. Conor McGregor era la pelea del año en la UFC, después de 5 años volver a ver a uno de los mejores peleadores en las artes marciales mixtas, pero en la primera, en el primer intento de ataque se lesionó, no pudo continuar y terminó perdiendo por nocaut técnico en el primer en lo que fue. Al momento todavía no se confirma la gravedad de la lesión, sin embargo ya el peleador dejó un mensaje en sus redes sociales donde dice lo siguiente: cirugía, vuelta a los entrenamientos, volver a intentarlo, último combate del contrato, por favor Dios. Hay que destacar que él tiene un contrato todavía con la UFC y le queda una pelea. A algunos medios y alguna prensa habla de que tuvo la rotura del ligamento cruzado anterior, es decir, el proceso de recuperación va a ser largo y seguramente lo podamos volver a ver en el octágono en el año 2027. Y cerramos el bloque deportivo hablando del Tour de Francia, del ciclismo, porque ayer la primera jornada de descanso, ¿no?, en esta edición de la Gran Boucle. Pero durante el fin de semana no hubo mucha emoción para la clasificación general, sino para los velocistas, etapas llanas y curvas. Tanto la etapa número 8 que se corrió el sábado como la 9 que se corrió el domingo fue para los sprinters. La victoria el día sábado fue para Tim Merlier, seguido por Vinian Germain, mientras que el domingo el triunfo fue para Mathieu van der Poel, seguido por Tobias Johannessen y en la tercera casilla Thomas Pidcock. No hubo cambios en la clasificación general, se mantiene como líder Tadej Pogačar, pero sí una buena noticia para Colombia. Debido a diferentes resultados y a maniobras en los tiempos, Egan Bernal se metió en el top 10. En este momento el colombiano es 10 en la clasificación general a 9 minutos y 12 segundos del líder. Hoy se corre la etapa número 10, 166.6 kilómetros desde Aurillac hasta Leorient. Es una etapa de alta montaña, 7 puertos. De tercera categoría, uno de segunda categoría y dos de primera. Ya en este momento le puedo resumir que faltan exacta puntos para llegar al punto de meta. No, corrijo, falta menos, 77.2 kilómetros para llegar al punto de meta. Hay dos corredores que están escapados, uno colombiano, Harold Tejada, y Romo, el corredor del Movistar Team. Y a 19 segundos se encuentra el grupo perseguidor. Y a 1 minuto y 31 segundos el pelotón general. Hasta acá el bloque deportivo. Siga conectado con ASB Noticias porque viene la información de Bogotá.
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3: A las 8 de la mañana, 13 minutos, sacamos un tiempo especial para hablar de las noticias de Bogotá. Inicia la semana corta, la semana que inicia en martes con buenas noticias, convocatorias de oportunidades laborales a través de la Secretaría de Desarrollo Económico. Escuchemos lo que nos comparte Viviana Quiroga, que es la funcionaria de ese despacho, quien habitualmente entrega estas buenas noticias a los oyentes.
4: La construcción de la línea 1 del Metro de Bogotá busca nuevo talento. La Alcaldía Mayor de Bogotá, a través de la Agencia Distrital de Empleo, liderará una jornada de 500 laborales para perfiles operativos, técnicos. La cita es este martes 14 de julio, entre las 8 de la mañana y las 2 de la tarde, en el Centro de Talento Creativo del Bronx. Las personas podrán postularse a las vacantes y avanzar en diferentes etapas de los procesos de selección. Además, recibirán orientación ocupacional y podrán realizar toda la ruta de empleabilidad, con talleres para fortalecer su hoja de vida, preparación para entrevistas y acompañamiento para facilitar su vinculación laboral. La participación es totalmente gratuita, solo deben llevar su hoja de vida actualizada y el documento de identidad en físico. Para conocer más oportunidades de empleo, sigan nuestro canal de WhatsApp Empleo en Bogotá y las redes sociales de la Secretaría Distrital de Desarrollo Económico.
3: Sí, señor.
0: 8 y 14 de la mañana y continuando con la información de Bogotá, la Policía Nacional a través de uniformados del CAI Yomasa de la estación de policía USME capturó a 3 nuevamente por sustraer mercancía de belleza de un supermercado de cadena. Los hechos ocurrieron en el sector de Monteblanco y gracias al oportuno llamado de alerta por parte de uno de los trabajadores del lugar y las constantes labores de patrullaje en el sector, se logró interceptar a las presuntas responsables cuando pretendían abandonar el sitio de los hechos. Al practicarles el respectivo registro a cada una de estas integrantes, pues se les hallaron al interior de sus bolsos varios productos de uso capilar que habrían ocultado. Es de resaltar que la mercancía recuperada fue entregada nuevamente al administrador del establecimiento comercial y las 3 detenidas fueron dejadas a disposición de las autoridades competentes.
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3: Hablamos del distrito, por eso la Secretaría de Salud está intensificando las campañas de vacunación. Bajo el eslogan de una vacuna hoy, 6 tipos de cáncer menos mañana, se está invitando a la población a que se vacune. se hace un énfasis muy especial en la vacuna contra el virus del papiloma humano. Escuchemos y veamos al subsecretario de Salud, quien hace esta invitación.
5: El virus del papiloma humano es una de las principales causas de varios tipos de cáncer. Tanto tipos de cáncer que afectan a mujeres, como el cáncer de cuello uterino, de vulva o de vagina, pero también cáncer que afecta a los hombres, como el cáncer de pene, o tanto a hombres y mujeres, como el cáncer orofaríngeo o el cáncer de ano. Afortunadamente tenemos una tecnología que nos permite reducir significativamente la mortalidad. De experiencias internacionales nos muestran hoy posible llevar a cero o a casi cero, por ejemplo, el cáncer de cuello uterino, cuya principal causa es este virus. Esta vacuna se encuentra disponible en Bogotá para niños, niñas y adolescentes entre 9 a 17 años. Bogotá ha hecho un esfuerzo con la Secretaría de Educación, con la Secretaría de Salud, de Integración Social, de buscar a estos niños, niñas y adolescentes para que se vacunen lo más pronto posible, de esta manera que estén protegidos, siendo una inversión para la vida, para reducir el cáncer. Esta vacuna ha demostrado ser segura, altamente efectiva, y hoy una de las principales estrategias de lucha contra estos tipos de cáncer, principalmente el cáncer de cuello uterino, aunque requerimos también el involucramiento de los hombres, que no solo también se pueden ver afectados por los otros tipos de cáncer, sino que también son pasos de este virus. Invitamos de nuevo a todos los padres y cuidadores, pero también directamente a los adolescentes, a que se acerquen a nuestros 200 puntos de vacunación, y así entre todos podamos avanzar en la eliminación de estos tipos de cáncer.
0: 8 y 18 de la mañana, y hablamos de seguridad y de un caso que sucedió este fin de semana en un municipio aledaño a Bogotá, en Soacha, ya que en el domingo 12 de julio, pues se registró un hecho lamentable que dejó sumida a una familia luego de que se registrara un caso de violencia contra la mujer en el municipio de Soacha. Durante una jornada laboral o durante su jornada laboral, una mujer fue atacada con arma blanca al interior de un reconocido almacén y, aunque fue trasladada a un centro médico, falleció debido a la gravedad de las heridas. La víctima fue identificada como Rosa Mayerly Olaya Coronado, quien trabajaba allí en este municipio. Un punto fue capturado en el lugar y quedó a disposición de las autoridades, que investigan tanto el móvil como las circunstancias del crimen. Según explicó el alcalde de Soacha, Julián Sánchez, los hechos ocurrieron aproximadamente sobre las 3 y 15 de la tarde, cuando el agresor entró al lugar del trabajo de la mujer y la atacó con arma blanca, causándole la muerte. El presunto responsable sería Óscar Giovanni Marulanda, quien fue capturado gracias a la reacción oportuna de la Policía Metropolitana de Soacha en colaboración con la Policía Metropolitana de Bogotá. Mayra Juliet Caballero, quien es la hermana de la víctima, dio a conocer por medio de redes sociales que el presunto agresor no era ninguna expareja de la víctima, sino un compañero de trabajo que desde el mes de enero del presente año ya registraba algunos índices de acoso sobre su hermana. Debido a esto, la familia solicitó que la información fuera corregida por respeto a la memoria de su hermana y exigió que el caso sea investigado total.
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3: 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Reinició labores el Consejo de Bogotá con control político que da resultados. Por ejemplo, en las últimas horas del partido de la Secretaría de Movilidad, para que le cuenten a la ciudad a través del Consejo cómo está la ciudad en materia de disposición de cargadores para vehículos eléctricos. Pues la respuesta no fue buena. Según los concejales, se dicen que 120 mil carros eléctricos ya ruedan por Bogotá y hay solo 15 cargadores públicos. Es decir, los ciudadanos pueden ir a cargar sus vehículos. Entendemos que hay algunos vehículos que vienen con su propio cargador, pero en cuanto a cargadores públicos, solo hay 15 en la ciudad. En el debate, pues, como dicen los propios concejales, quedó claro que las propias respuestas de la administración distrital confirman. La Secretaría de Movilidad señaló que la continuidad del servicio de carga depende de las condiciones operativas del sistema interconectado nacional y que los análisis de confiabilidad y suficiencia energética corresponden. El orden nacional como la UPME, el Ministerio de Minas y Energía y los operadores de red. Es decir, frente al riesgo energético de la transición que ella misma impulsa, el distrito se declaró sin evaluación propia y trasladó debilidad a acción. De esto se ha venido hablando, pero es la primera vez que hay, digamos, unas cifras al respecto. Y esta respuesta, según dicen los concejales de Mira de la administración distrital, pues deja seguramente a los usuarios con algún nivel de incertidumbre sobre la confiabilidad de una red eléctrica muy pobre, muy escasa aún, para la demanda de vehículos eléctricos. 8:22.
0: Y buenas noticias también en Bogotá, porque el Instituto Distrital para la Protección de la Niñez y la Juventud dio inicio al Diplomado Dinamizadores Ambientales, dirigido a 30 jóvenes de la UP Santa Lucía. Este proceso formativo se desarrolla en el marco de una alianza estratégica con el Jardín Botánico de Bogotá, entidad encargada de orientar los contenidos del diplomado enfocados en el fortalecimiento de conocimientos, habilidades y competencias relacionadas con la educación ambiental, la sostenibilidad y el cuidado del entorno. La formación busca que participantes se conviertan en multiplicadores de buenas prácticas ambientales dentro de sus comunidades, líderes en temas ambientales, promoviendo una mayor conciencia sobre la protección de los recursos naturales y el desarrollo de acciones que contribuyan al bienestar colectivo. Buenas noticias para estos 30 jóvenes que, una vez se capaciten, van a convertirse en dinamizadores ambientales en sus diferentes localidades.
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3: La información regional está a la orden del día en ASB Noticias. Andrés Muñoz.
7: Cali registró 15 homicidios durante el fin de semana, según el balance operativo presentado por la Policía Metropolitana de Cali. Los hechos ocurrieron entre el 11 y el 13 de julio y dejaron como saldo 14 víctimas asesinadas con arma de fuego y una con arma cortopunzante. Los casos fueron reportados en los barrios Ciudad Córdoba, 12 de octubre, Lleras Camargo, Antonio Naniño, El Verano, Las Palmas, Los Naranjos 2, El Vallado y Mariano Ramos, además del sector Las Minas, en los Altos de los Chorros y los Altos de Normandía, donde también se registraron dos homicidios. Germán.
3: 8 de la mañana, 25 minutos. Seguimos en esta integración regional y vamos al departamento del Huila, porque emprendedores del campo, emprendedores del agro, están compartiendo sus buenas experiencias, sus experiencias productivas con apoyo oficial. Este es el caso de un joven que se llama Jason Celis, quien comparte su experiencia con pollos de engorde.
8: Justo mi nombre es Jason, la asociación se llama Pollos del Sur. Pues a través de la asociación hemos recibido un apoyo de 20 millones de pesos, en el cual pues se ha visto que hemos invertido en los pollos, en las estructuras. Seguimos con más pollos, tenemos etapas entre pollos pequeños, más grandes y los que ya están a punto de salir. Bueno, para uno de joven, bueno, buenísimo, porque es un apoyo que realmente uno puede invertir mucho más. Como tenía diciendo, en estructuras, entonces estamos creciendo cada día más. La venta pues mucho mejor, se ve mucho mejor, porque pues es un pollo que gusta a la gente, gusta a los tenderos, porque pues realmente se vende por acá mismo en la misma zona. Ese pollo es lo que más le ha gustado a las personas, es el color. Es un pollo de color amarillo, muy buena. Bueno, ¿por qué? Porque el pollo, las personas que lo consumen, pues ellos siempre tienen un pollo que sea grande, que sea buenas presas. Entonces el pollo está saliendo de muy buena calidad en este sentido, que no está, es amarillo totalmente, es un pollo amarillo de excelente calidad. Acá se tanto primero que todo el aseo, que es lo primordial. Segundo, el manejo. Son muy pocas las personas que lo están manejando para a sí mismo, pues que no tengan pollos de alguna enfermedad. Tercero, la comida se le está dando a tiempo, que es lo primordial para el agua. El agua es una de las fuentes que viene bien desinfectada.
3: Bueno, pues ahí están los emprendimientos apoyados lógicamente por instituciones oficiales en el departamento del Huila. 8 de la mañana, 28 minutos, más noticias regionales desde Medellín y Antioquia.
9: Así es, Germán, Segovia vuelve a la normalidad, pero sigue el toque de queda tras los disturbios. El alcalde mantiene medidas transitorias como el toque de queda nocturno y la restricción del parrillero motocicleta hasta este próximo 15 de julio. La situación de orden público precisamente allí en ese sector retornó a la normalidad luego de los disturbios registrados durante el fin de semana tras un operativo de la fuerza pública contra la minería ilegal, según informó la gobernación de Antioquia. El gobernador Andrés Julián Rendón aseguró que, de acuerdo con los reportes entregados por las autoridades militares y de policía, los hechos violentos fueron separados y que actualmente hay tranquilidad en el casco urbano del municipio este Antioquia. Pero recuerde que, aunque las autoridades reportan normalidad, la alcaldía de Segovia mantiene medidas especiales de orden público para prevenir nuevos hechos de violencia. Entre las disposiciones adoptadas está la restricción del parrillero en motocicleta durante las 24 horas y el toque de queda para establecimientos con venta de licor entre las 8 de la noche y las 5 de la mañana. Germán.
3: 8 de la mañana, 29 minutos. Gracias, John Freddy. Vamos ahora a las noticias regionales del departamento de Santander, porque el departamento de Santander, por estar ahí tan cerca de norte de Santander, también está un tanto afectado por las lluvias y esa afectación, pues lógicamente, se refleja en sus carreteras. Escuchemos a Eduard Jesús de la Oficina de Gestión del Riesgo de Santander con un anuncio importante en materia de vías.
10: De acuerdo a la afectación presentada en la vía de Bucaramanga hacia Barbosa, específicamente en el punto del Chicamocha, pasando el puente del Chicamocha, se da una pérdida de calzada. En este momento se tiene una afectación en esta vía y, producto de ello, el Ministerio de Transporte y el Invías han proferido una resolución en la cual se restringe el paso para vehículos de carga pesada por este corredor vial. Esta decisión se toma una vez sucede este evento que pone en riesgo el punto para vehículos de carga pesada, y se estará atento para que se haga una intervención pronta, oportuna en este punto y volver a tener la movilidad correspondiente para los vehículos de carga pesada por este importante corredor que hace parte de los corredores de impacto en el país. Como ruta alterna tendremos la Ruta del Sol, que comunicará del interior del país hacia la costa atlántica y de igual manera de la costa atlántica hacia el interior del país. Esta será una de las rutas alternas que se podrán transitar para evitar el colapso producto de lo sucedido en la ruta que conduce Bucaramanga hacia San Gil.
3: Bueno, son las 8 de la mañana, 31 minutos. Vamos a la costa caribe colombiana. Luis Manuel Madero.
11: Gracias, Germán. Desde el viernes anterior se abrió la convocatoria para postularse al beneficio de la tarifa diferencial en Transcaribe para estudiantes de básica, secundaria, media y educación superior, también los adultos, que cumplan con los requisitos establecidos, y estará abierta hasta el 24 de julio del 2. Aplican a este beneficio los estudiantes clasificados en SISBEN nivel A y B, residentes en Cartagena. Deben realizar su inscripción de manera virtual, diligenciando el formulario oficial y cargando la documentación requerida dentro de los plazos establecidos por la convocatoria. Hay que destacar que el valor del pasaje en Transcaribe es...

0: muertes por dengue en el departamento. Es un llamado entonces a no bajar la guardia, a revisar nuestros hogares, a eliminar los criaderos, a atender leones de las audarias y, por supuesto, a consultar oportunamente los servicios de salud. La Gobernación de Córdoba y la Secretaría de Desarrollo de la Salud seguimos trabajando para proteger a los cordobeses.
1: Bueno, son las 8 de la mañana, 34 minutos, en diferentes latitudes del país. Se hace énfasis en el aspecto de salud, de salubridad, de control a las enfermedades que se pueden prevenir sencillamente con una vacuna. 8 de la mañana, 34 minutos. Actualizamos otras noticias, Alejandro, tanto nacionales como internacionales, y una muy particular de Bogotá, porque estamos con una nueva expectativa. ¿De qué se trata?
2: Sí, señor, y es el traslado masivo de la Minga nuevamente a la capital de la República. En el transcurso de esta semana, pues espera que se conforme el grupo completo en la capital. Los que se van a desplazar hacia Bogotá, teniendo en cuenta que van a hacer pues su plantón habitual en la capital y van a acompañar la movilización que convocó el presidente Gustavo Petro para el próximo 20 de julio, Día de la Independencia.
1: Sí, hay una expectativa en torno a lo que ocurrirá. Hay informaciones extraoficiales que justamente por ser extraoficiales no las vamos a tener en cuenta. Pero sencillamente la recomendación es siempre la misma, particularmente en Bogotá, con la ceremonia que se cumplirá el 20 de julio, que se cierra una legislatura y empieza la otra, y la expectativa sobre lo que anunció con anticipación el presidente de la República, que todo lo que tiene por decir lo va a decir hasta el 20 de julio.

0: en la Norte. Acá tenemos el video donde el alcalde Alejandro Eder se apersona de la situación y va, obviamente, a darle una voz de aliento a los obreros que están trabajando día y noche por recuperar esta importante vía.
1: ¿Qué les llamamos allá a los muchachos? Les traje caseducita, vea. Que después no digan que por acá viene ese alcalde y nos dio con seis, vea. Vea, hermano, vea. Claro, señores.
2: Muy sociales.
1: No, pues es que, imagínate, calor, Dios mío. Cogieron pancito también, ¿o no, señores?

0: Les traje gaseosita y pancito a los muchachos. Yo ya le di a los muchachos que están allá, ¿oyó? Ah, pues, gracias a ustedes, ¿oyó? Todo, ¿no? Claro que
1: por
0: sí, hermano.
1: De trabajo por el arreglo de la ciudad, por todo.
0: Mi madre estaba.
1: Excelente.
0: Va a quedar buena. Gracias a ustedes. Gracias. Ahí les queda gaseosita y pancito, muchachos, ¿oyeron?
1: Muchas gracias.
0: Organíceme toda esta gente, ¿oyó, hermano?
1: No.

0: Este es uno de los tantos frentes de obras que tiene la ciudad de Cali, precisamente en la recuperación de la parte de la malla vial y también en diferentes puntos de la ciudad. Obviamente Cali está en construcción, pero las obras se están viendo por parte del alcalde Alejandro Eder. Germán.
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2: Me dieron ganas de gaseosita con pan, hombre, Germán y Andrés. Bueno, a las 8 de la mañana, 38 minutos, más noticias de orden público. Mataron con 15 puñaladas a una mujer en el Popular 2, barrio de Medellín. Eran a su expareja, quien también murió. El presunto victimario se metió a la vivienda y atacó a la mujer. Antes de cometer el crimen, escondió a los tres perros que tenía para evitar que precisamente ladraran y así alertaran precisamente a los vecinos. La negativa a retomar una relación que le había quitado la tranquilidad habría sido la causa para que asesinara a Janet Estela Álvarez Rivera, de 53 años de edad, dentro de su vivienda en el barrio Popular 2, en el nororiente de Medellín. El presunto victimario, luego del ataque, acabó con su vida con la misma arma. La muerte de esta mujer se registró en la madrugada del pasado lunes festivo, es decir, ayer, en la vivienda ubicada en la calle 118B con la 42E, en el barrio de la comuna, luego de que el presunto homicida, identificado como Jorge Andrés Villada Ramírez, de 45 años de edad, se metió a la fuerza a la propiedad, que queda precisamente en un tercer piso, de acabar con la vida de esta mujer y posteriormente la suya, Germán.
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3: Bueno, mil gracias. Destacar que la noche anterior fue atacada con drones policía de Arenal del Sur, en el sur del departamento de Bolívar, por parte del ELN presuntamente, y la destruyeron completamente, según lo denuncia el gobernador Yamil Arana en su cuenta de X. El doloroso saldo de este hecho criminal es de tres policías heridos, uno de ellos de gravedad, y todo indica que no es un hecho aislado. La seguridad del sur del departamento se ha deteriorado en los últimos años, así como el Catatumbo, el Cauca y otras zonas del país. Nuestra gente también vive a merced de ataques como el de ayer en el sur del departamento de Bolívar. El gobernador del departamento pide acciones militares urgentes en la zona porque la situación no da espera. Desde Cartagena, con la técnica de Manis Fuentes, Luis Manuel Madero Marriaga para ASB Noticias.
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4: Y nos vamos para Medio Oriente porque el presidente de los Estados Unidos, Donald Trump, anunció que martes va a fortalecer o a intensificar sus operaciones contra Irán, nuevos ataques previstos para lo que va a ser el día de hoy. Textuales, vamos a golpearlos muy duro y no van a poder hacer absolutamente nada al respecto, afirmó el mandatario durante una entrevista con el comentarista conservador Howard Hewitt. Además, señaló que ya existen objetivos militares identificados. Hay que destacar que desde la semana pasada, pues, se rompió todo el preacuerdo que se tenía para llevar la paz o por lo menos una mediación entre Irán y Estados Unidos. Ante esto también ya se pronunciaron países aledaños allá en Medio Oriente. Por ejemplo, los Emiratos Árabes Unidos condenó como actos de piratería y chantaje los recientes ataques iraníes contra la navegación en el Estrecho de Hormuz. Esto después de que un bombardeo causara daños materiales significativos en dos petroleros y dejara un muerto y ocho heridos, cuatro de ellos de gravedad. Ante estos hechos y ante saber quién nos va a defender ante estos ataques en el Estrecho de Hormuz, pues Estados Unidos está hablando de la situación. Aplicará un cobro del 20% como compensación por la protección brindada a embarcaciones de otros países que crucen el Estrecho de Hormuz. Es decir, los países que pasen por ese estrecho y quieran tener protección, pues Estados Unidos se las va a prestar, pero con un excedente o un pago del 20%.
5: Tremendo, tremendo. Y esa es la actualidad internacional. Hablemos un poco de la actualidad nacional, Andrés Muñoz. Pues como se sabía y como es lógico, terminada y definida la situación del nuevo presidente, es decir, una vez se sabe quién es el nuevo presidente, arrancan en las ciudades las apuestas por las candidaturas a las ciudades, a las alcaldías y a las gobernaciones. Le cuento que, por ejemplo, aquí en Bogotá hay algunos funcionarios que están aspirando o que se dice desde ya que aspiran a la alcaldía de Bogotá. A pesar de que el actual ministro de Defensa, el general Pedro Sánchez, está, digamos, en un tratamiento o en un compromiso médico, se rumora insistentemente, Andrés, que el señor ministro aspiraría a la alcaldía de Bogotá. En algún momento se dijo también que le gustaría la gobernación de Boyacá, pero lo cierto es que el ejercicio del servicio público, entre comillas, pues le quedó gustando y se espera una definición en torno a eso. También, lógicamente, se alistan los de siempre. Juan Daniel Oviedo, quien ya empezó nuevamente a mover su chat, el chat que siempre ha tenido Juan Daniel Oviedo desde cuando era concejal, también lo hizo como aspirante a presidencia, lo está moviendo nuevamente. Hemos visto muy activos a otras personas de la vida nacional y particularmente en Bogotá, como David Luna y el propio Carlos Carrillo, son algunos de los nombres que suenan para la alcaldía de Bogotá. Breve vistazo a lo que ocurre en Cali en ese sentido, Andrés.
0: Precisamente se está empezando a barajar toda esta serie de nombres. El único que sí tiene el panorama muy claro es el señor Mondragón, que se puede estar lanzando a la alcaldía, tiene mucha fuerza. Recuerden que Cali es uno de los fortines que tiene precisamente el pacto histórico y en ese orden de ideas podría ser la primera opción. Sin embargo, obviamente la derecha, encabezada obviamente por el Centro Democrático, está empezando a ver qué candidato le puede poner el piecito al señor Mondragón. Primero, el chontico siempre ustedes saben que va fijo y va a apostarle una vez más, creo que es su cuarto intento por llegar a la alcaldía de Cali, el actante del Consejo de la Ciudad. Más de eso, le están haciendo coqueteos a María Fernanda Cabal. María Fernanda Cabal, recuerda usted, Germán, que la tuvimos hace un par de meses, acá hace un mes, perdón, donde ella aseguró que sus aspiraciones son un poquito más altas en el tema político. ¿Por qué no pensar en una gobernación? Otra que entra dentro de la baraja de candidatos es la exgobernadora Clara Luz Roldán, quien también tiene intereses por parte del partido de la U y obviamente por parte de la actual gobernadora Dilian Francisca Toro en que llegue a esa primera magistratura de los caleños. Y hay un último que dijo en unas declaraciones muy interesantes hace pocos días, que a pesar de ser actualmente representante a la Cámara electo, el señor Arizabaleta, dice que de lanzarse Mondragón, él estaría pensando también en contrarrestar esta candidatura para llegar a la alcaldía de Cali.
5: Bueno, lo invito a que antes de despedir nuestra emisión, comentemos la situación del representante Mondragón a la salida seguramente de un juzgado con la gobernadora. Supongo el video lo podemos comentar. Son las 8:46, 8:46, saludamos a esta hora a Elisa Giraldo, porque entramos en el segmento de Ábaco. Bienvenida.
6: Buenos días, querido. Buenos días,
5: Vamos a revisar la comunicación. Son las 8:46. Hoy vamos a hablar justamente de la labor que se hace desde el Banco de Alimentos de Valledupar, esa bella, esa querida ciudad que como todas, como muchas de nuestra Colombia, tiene una gente que trabaja incansablemente por reducir los índices de desnutrición, y cada quien en cada ciudad lo hace a su modo, pero con el gran objetivo común de disminuir los índices de desnutrición y de malnutrición. En Valledupar, quien dirige el Banco de Alimentos de esa ciudad es el padre Rafael Amaya. Hay una maravillosa y muy positiva coincidencia en el sentido de que quienes dirigen los bancos de alimentos en su mayoría en las diferentes ciudades son sacerdotes. Tuvimos aquí el jueves pasado al sacerdote de Santa Marta, al padre Harold, si no me equivoco, y sostuvimos una conversación muy interesante con él. Siempre será bueno conocer detalles de lo que se hace más allá de Bogotá por el combate a la desnutrición. Elisa Geraldo, bienvenida nuevamente.
7: Muchas gracias, querido Germán. ¿Ahí me escuchan mejor?
5: Sí, señora.
7: Bueno, entonces claro que sí. Hoy vamos a hablar de algo que nos toca a todos, el hambre. No en un país lejano, sino aquí en Colombia, en una ciudad que todo el mundo conoce por su alegría, Valledupar, la cuna del vallenato, declarada ciudad creativa de la música por la UNESCO, que tiene realidad, una realidad que pocas veces se cuenta, y es que según el DANI, una de cada dos personas allí no está comiendo lo suficiente. Frente a esa realidad, pues hay quienes deciden actuar, y hace 6 años nació el Banco de Alimentos de la Diócesis de Valledupar. Hoy tenemos con nosotros a quien lidera esta labor, el padre Rafael Amaya. Padre, bienvenido, es el director ejecutivo del Banco de Alimentos de Valledupar. ¿Nos escucha?
8: Sí, claro, muy buenos días, Dios me les bendiga. Desde aquí, de la capital mundial del vallenato, Valledupar, Cesar, Colombia.
7: Padre, como comentaba, pues bienvenido, según cifras del DANE, una de cada dos personas en Valledupar no está comiendo lo suficiente, ¿correcto? Entonces, ¿cómo describe esa situación de inseguridad alimentaria en el territorio? ¿Cómo es esta realidad que usted vive todos los días con su población?
8: Sí, mira, la realidad es dura. Valledupar no es ajeno a la situación que están muchos de los municipios de nuestro país. También tenemos cordones de miseria. Y como dice, según la cifra del DANE, una de cada dos personas en Valledupar no está comiendo lo suficiente. Pero no es solo falta de alimentos, también hay ausencia de otras necesidades básicas, al igual que oportunidades. Por eso en el Banco Alimento trabajamos día a día para poder apoyar a estas familias y a esas personas que enfrentan esta dura situación.
7: Padre, cuéntenos un poco sobre el apoyo a los comedores, teniendo en cuenta esa situación alimentaria de los niños y niñas. Ustedes hacen una labor activa con los comedores. ¿Por qué nos cuenta un poquito más?
8: Sí, es uno de los propósitos, objetivos que tenemos en la diócesis, especialmente desde el banco. Nos hemos trazado para tener como mínimo este año 3 comedores. Para poderlos sostener, nos hemos inventado lo que nosotros le llamamos un plan padrino. ¿El plan padrino en qué consiste? En que conseguimos personas que mensualmente nos dan una donación de 50.000 pesos. Y con cada donación, entonces ya estamos dándole de comer a estos niños. Hoy acompañamos 3 comedores que se encuentran en Mayales, en la Fundación Fundamor, en la Casa de la Misericordia y los Guatimales. Nuestro gran reto también que nos hemos trazado es abrir un nuevo comedor en las casitas. La casita es como un barrio alejado del casco urbano, pero que es donde ya nosotros hemos venido acompañando tanto con la parte psicosocial, pero que también nos falta un componente nutricional. Un niño con hambre no aprende, eso le podamos entrar a esa comunidad, y por eso hemos emprendido esta misión de los comedores. Y entonces estamos ayudando a unos 150 niños en su nutrición.
7: Padre, qué maravillosa gestión, y además también conozco de una iniciativa también que se llama Moda que Transforma, que es, convierte esos unos bolsos preciosos en platos de comida. Y bueno, cuéntanos cómo nació, en qué consiste y cómo la gente puede ayudar y vincularse a este programa de Moda que Transforma.
8: Sí, es una actividad muy hermosa, mire que hasta me erizo cuando hablo y pienso de ello, porque es una campaña que convierte bolsos reutilizables diseñados por aliados locales nuestros en platos de comida para los niños. Toda la recaudación se destina al sostenimiento de los comedores infantiles, invitamos a unidad y así aportar directamente a esta causa. Son unos bolsos muy hermosos que tienen sus logos, sus motivos religiosos, un mensaje bíblico, pero que ha dado, diríamos, una oportunidad para que los niños también, a través de ello, puedan adquirir o recibir un plato de comida.
7: Bueno, vale, y como comentábamos, yo pues aquí contarle a la audiencia, el Banco de Alimentos en 2025 entregó más de 1.000 toneladas de alimentos y más de 600 toneladas en lo que va al 2026, beneficiando a más de 17 mil personas. Cuéntanos un poquito cómo se logra hacer todo este trabajo, gracias a quién y cómo se articulan las ayudas.
8: Bueno, gracias a Dios, nosotros aquí contamos con un equipo de trabajo alrededor de unas 16, 20 personas que están muy comprometidas con esta labor. Además, nosotros estamos promoviendo la escuela para voluntarios. Mediante este trabajo, buscamos personas que tengan una vocación de servicio, no solo para entregar mercados, sino también para formar procesos de cambio en esas comunidades que tanto se necesitan. El interesado se registra a través de un enlace que nosotros tenemos en la cuenta de Instagram, que es Pastoral Social. Allí recibe una primera formación, conoce de cerca la operación del banco de alimentos y luego se integran a los comedores y actividades con niños y la familia. Entonces estamos trabajándole más que todo esa sensibilización de esas personas que no solamente, repito, que aportan dinero, sino también parte de su tiempo, parte de su actividad para lograr llegar a esos niños y a los más necesitados.
7: Bueno, nos acompaña el padre Rafael Amaya, director ejecutivo del Banco de Alimentos de Valledupar, para despedirnos. Una pregunta, si alguien quiere apoyar al Banco de Alimentos como voluntario o como benefactor, ¿cómo pueden encontrarlo para que por favor nos repita esa información donde las personas pueden buscarlo y pueden ayudar?
8: Sí, es muy bonito porque no solamente desde Valledupar nos pueden ayudar, sino a nivel nacional, a nivel internacional, ¿cierto? Porque nos pueden apoyar para alimentar a esos niños. Yo estoy muy preocupado porque se está pasando mucha hambre. Hay mucha hambre en Colombia, pero también aquí en Valledupar. Entonces nos pueden encontrar en la página de Instagram como Pastoral Valledupar. Allí encuentran toda la información, ahí tenemos colgado toda cuenta, tenemos colgado todo a donde pueden hacer sus donaciones y cómo hacerse padrino desde la distancia y cómo hacerse voluntario también desde la distancia.
7: Bueno, padre, muchísimas gracias por el espacio, querido Germán. Gracias a ustedes por permitir que venga aquí su vez llamar a todos los ciudadanos a colaborar. Nuevamente, gracias y les entrego la palabra a la mesa de ASB Noticias.
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5: Sí, señor, somos ASB Noticias, ASB Noticias en Colmundo Radio. Esta oferta informativa, noticiosa, deportiva que mantenemos 24 horas para ustedes, nuestros oyentes y las ciudades. Andrés, ¿cómo vio el video de la señora Dilian con el señor Mondragón?
0: Sí, es que precisamente no se llegó finalmente a un acuerdo para poder solucionar este tema, donde la gobernadora del Valle del Cauca y el representante de la Cámara por el Pacto Histórico, Alfredo Mondragón, asistieron a esa audiencia de conciliación. No hubo conciliación. El representante Malagón insiste que es parte de su trabajo de control político, obviamente saber qué pasó con los recursos que debían haberse gastado para el tren de cercanías. Que siempre ha dado la gobernadora Ilian Francisca Toro es que esto se trata de un sicariato digital. Y en ese orden de ideas, por eso recurrió a los estrados judiciales, Germán.
5: Esa situación sigue sin resolverse, ¿no? Pero
0: Sí,
5: no
0: señor.
5: sé, no sé si usted vio que durante el fin de semana el propio ministro de Educación, el doctor Daniel Medellín, le hizo una crítica, digamos, amable a Dragón. Entonces eso se empezó a notar como fuego amigo, lo que, parafraseándolo.

0: ocupan una curul en el Senado, el señor Cepeda, y una curul en la Cámara, la señora Aida Quilcué. Habrá que estar pendientes de sus declaraciones y más después de esa andanada de las últimas horas del presidente electo, Alardo de la Espriella. 8:59, señor.
1: Para complementar un poco la noticia que daba Alejandro sobre los buses de escalera, al parecer, la información que tenemos es que el día domingo salieron hacia la capital de la República más de 20 buses de escalera, con gran parte de la minga indígena, para poder hacer presencia, obviamente, el 20 de julio en las marchas. Y obviamente, como usted lo dice, han especulado muchas cosas sobre lo que se llevan en esos buses. Igual no vamos a hacer de aquí un eco hasta que no tengamos voces oficiales. Pero ya van más de 20 buses y se espera que en el transcurso de estos...
0: Pensemos siempre bien, pensemos que es sencillamente respaldo a las ejecutorias del presidente de la República, que como hemos dicho, prácticamente su despedida, su discurso final, va a ser el próximo 20 de julio. Son las 9 en punto, alcanzamos a cerrar con noticias regionales. Medellín.
2: Así es, con las 9 de la mañana, espera que aquí se me cerró, ahora sí, a las 9 de la mañana en punto cerramos con esta, ratificaron condena de 33 años de cárcel a alias Morcilla, el hombre que asesinó a la gloria del ciclismo Marlon Pérez. El crimen, recuerden que ocurrió el 3 de octubre de 2024 en las afueras de un establecimiento comercial del Carmen de Viboral, Oriente Antioqueño. La defensa había apelado la sentencia a primera instancia. Finalmente serían 33 años y 4 meses los que pasará tras las rejas Edison Arley Posada, alias Morcilla o Cucaracho. Aquí un juez de la Sala Penal de Antioquia le ratificará esta condena en segunda instancia por el asesinato de la leyenda del ciclismo Marlon Alirio Pérez Arango, precisamente en el municipio de Carmen de Viboral, Germán.
0: Bueno, y a las 9:01 intentemos contacto noticioso con Cartagena.
3: Aquí estamos muy pendientes y ahora que usted tocaba el tema de los potenciales candidatos a alcaldía y gobernación, déjeme decirle que en Cartagena en estos momentos hay 24 candidatos a la alcaldía y unos 5 candidatos a la gobernación del

0: Continúa hoy justamente en el departamento de Santander, en Bucaramanga, estará el presidente electo.
1: Germán, me despido con una noticia de movilidad porque debido a un siniestro vial ajeno a la operación en el que un motociclista cayó al carril exclusivo entre las estaciones Pepe Sierra y calle 127, esto en la ciudad de Bogotá, se ha habilitado el plan de desvíos por parte de Transmilenio, que hasta ahora anuncia que está en el punto atendiendo la situación, pero que hay, debido a este siniestro vial, están saliendo a carril mixto. Es decir, las personas que vayan por esa zona, entre Pepe Sierra y la calle 127, tener mucho cuidado porque hay bastante trancón y adicional a eso se habilitó el carril mixto.
0: Sí, hay que tener cuidado porque salen los buses articulados al carril mixto. Lógicamente invaden o ocupan, mejor, en vez lugar de invaden, ocupan los espacios que utilizan los vehículos particulares. Nos vamos. Como siempre les decimos, ustedes se quedan con la música, con los deportes y con toda la programación de ASB a través de Colmundo Radio y nos reencontramos mañana a las 6:00. Feliz resto del día.
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3: Yo creo en muchas cosas que no he visto. Y ustedes también, lo sé. No se puede negar la existencia de algo palpado, por más etéreo que sea. No hace falta exhibir una prueba de decencia de aquello que es tan verdadero. El único gesto es creer o no. Algunas veces hasta creer llorando. Se trata de un tema incompleto porque le falta respuesta. Respuesta que alguno de ustedes quizás le pueda dar. Es un tema en Technicolor para hacer algo útil del amor para todos.

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3: Hola, ¿qué tal amables oyentes de Colmundo Radio 1440 en el AM y este es su informativo Hechos y Voces? Tenga la más cordial bienvenida a toda la información local, regional, nacional e internacional. Vamos con unos mensajes y ya venimos con todo nuestro compendio informativo.
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3: En los temas locales y regionales, mucha atención, varios desmanes y enfrentamientos generó un operativo contra la minería en Segovia, en el departamento de Antioquia. La intervención de la fuerza pública provocó enfrentamientos, protestas y denuncias por presuntas afectaciones a la población civil. Gobernación dice que ya está restablecido el orden público en Segovia tras disturbios por operativo contra minería ilegal. Hombre que murió en Segovia habría omitido señal y disparado contra soldados, dice el ejército. Inadmiten a 6 estadounidenses en Río Negro por presunto turismo sexual. Gobernación advierte que no permitirá bloqueos durante protesta minera en Antioquia. Las autoridades activaron un plan de prevención ante la convocatoria de movilizaciones prevista para este 14 de julio en el norte y nordeste del departamento. Ejército destruye infraestructura de minería ilegal en Fredonia, suroeste del departamento de Antioquia. Papa León XIV nombra al presbítero Diego Luis Rendón como nuevo obispo de la diócesis de Jericó. El sacerdote antioqueño sucede a Monseñor Noel Antonio Londoño y deja la rectoría de la Católica del Norte. Judicializan red señalada de reclutar mujeres para enviar droga al exterior desde Medellín. Antioquia invierte más de 70 mil millones para fortalecer la infraestructura hospitalaria. Funcionarios del gabinete de Antioquia que aspirarán a elecciones renunciarán a cargos esta semana. El gobernador Andrés Julián Rendón confirmó que dejarán sus cargos antes del 15 de julio para participar en elecciones del 2027. Ratifican sentencia de 33 años de cárcel contra el asesino del ciclista Marlon Pérez. Suspendida auditoría al Hospital General de Medellín por impedimento judicial de Daniel Quintero. Gobernación de Antioquia difunde cartel de los más buscados en el marco de la Operación Cazador. Más de 6 mil millones en maquinaria inutilizada. El ejército desmantela minería ilegal en el municipio de Ituango, norte del departamento de Antioquia. Migración Colombia impide ingreso extranjero que pretendía ejercer minería ilegal en Antioquia. Capturan a un hombre por abusar de sus sobrinas de 9 y 10 años mientras su madre trabajaba en Medellín. Nueva especie de orquídea es bautizada en honor a León Morales, referente botánico de Medellín. Bomberos de esta capital intensifican vigilancia en reservas naturales ante reducción de lluvias. Liquidarán a Confecciones La Montaña, emblemático proyecto de excombatientes de las FARC. La EPS Sabia Salud se comprometió con la continuidad de la atención de los pacientes en Medellín. Fiscalía llama a imputación a Miguel Quintero, hermano de Daniel Quintero, por presunta corrupción. Personería pide protección para concejal de Medellín, Aquino Tixias, tras intimidaciones en su contra. Tres hombres irían a la cárcel por extorsionar a ingeniero en obra de Medellín. En los temas

0: el mar se retiró en las playas de Coveñas, en el departamento de Sucre. Dimar explicó las causas del fenómeno y descartó riesgos. Mantener una política basada en la confrontación no beneficia a nadie, dice el presidente de la Corte Suprema de Justicia. Mientras Casanare y el oriente de Colombia se inundan, el Caribe soporta temperaturas de más de 40 grados. Muere en combate alias Diamante, segundo cabecilla del Clan del Golfo, en el sur de Bolívar. Asesinan a dos hermanos de 18 y 20 años en San Andrés. Atacante encapuchado les disparó en plena fiesta. Fueron identificados como Jordan Camilo y Ángel Jesús Correa Chiquillo. Presidente Petro ordena que ningún establecimiento militar sea usado para la posesión de las piezas. Están bajo mis órdenes. Hasta que el presidente se posesione, correcto. El ministro de la Defensa, Pedro Sánchez, deja el cargo temporalmente desde hoy martes. Choque por reforma agraria. Felipe Harman habla de la mafia y Cecilia López pide revisar títulos. Frente de Guerra Oriental del ELN entregó pruebas de supervivencia de dos funcionarios del CTI. Supersalud ordena plan de choque a nueva EPS, Salud Total, Sanitas y EPS Sura por demoras en citas. Tutelas, cambio de fiscal y nuevas tensiones rodean el juicio contra Nicolás Petro. En los temas económicos, mucha atención, el peso colombiano está en fortalecimiento y el dólar cotiza alrededor de los 3.350 pesos. Estados Unidos consolida su liderazgo como principal destino de exportaciones colombianas. Las exportaciones desde Colombia a Estados Unidos crecieron 13,3% y superan los 6.900 millones de dólares. Luego de 34 años, Colombia vuelve a conocer su economía urbana, dice Piedad Urdinola, directora del DANE. XM advierte posible presión sobre el sistema eléctrico por fenómeno del Niño. En el tema internacional, mucha atención, la NASA revela que los terremotos en Venezuela desplazaron hasta 60 centímetros la superficie terrestre. Hombre muere baleado en operativo del IS en Mainz. Organizaciones de migrantes dicen que era colombiano. Reportan más de 2.000 contagios de un parásito en Estados Unidos que causa diarrea explosiva en las personas. Delcy Rodríguez designó a Félix Plasencia como nuevo canciller en Venezuela tras destituir a Iván Gil. La mandataria indicó que decidió fusionar el Ministerio de Relaciones Exteriores y el de Comercio Exterior y que el mismo estará liderado por Plasencia. Estados Unidos promete poner fin a la amenaza de la Corte Penal Internacional contra los estadounidenses. Green Card por trabajo en Estados Unidos cambiaría tras más de dos décadas y podría complicar la aprobación. Confirman formación de volcán de lodo frente a Trinidad tras los terremotos en Venezuela. El Sol expulsó 10 mil billones de cometas primordiales y ahora podrían empezar a regresar. Israel irá a elecciones en octubre con el futuro político de Benjamín Netanyahu acusado de corrupción en juego. La OMS dice que más del 90% de la población mundial se verá afectada de alguna forma por el cáncer. Los golpearemos muy duro esta noche y mañana, asegura Donald Trump al referirse a Irán. México denuncia ante justicia de Estados Unidos muerte de 17 connacionales en acciones migratorias. Rusia convocará al embajador de Alemania para protestar por la creciente ayuda militar a Ucrania. Colombiano detenido por el ICI denuncia presuntas condiciones inhumanas en centro de procesamiento en Estados Unidos. A propósito, Estados Unidos lanza ataques contra Irán por tercera noche, afirma el Comando Central. La Fiscalía de Estados Unidos pide confiscar al Mayo Zambada 15 mil millones de dólares. Vamos con mensajes, ya venimos con el mensaje de Dios para la presente semana y personajes.
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1: 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Cristo habita en el corazón de todos sus hijos para iluminarles el camino. En Hechos y Voces, el mensaje de Dios para la presente semana.
2: Aquí está el padre Xavier Palacios y el mensaje de Dios para la presente semana.
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4: Nuestra vida es un constante matrimonio con las palabras. Vallas publicitarias, radio, televisión, periódicos. Y con esta contaminación acústica y óptica, nos resulta casi imposible la escucha atenta y la acogida serena de la palabra, con mayúscula, que cual fina lluvia penetra en el alma, la fecunda y nos ayuda a ser mejores. Realmente los humanos solemos gritar, pero Dios suele hablar como un susurro al corazón. Vivimos rodeados de tantas palabras y falsas noticias, bulos y fake news, que entre verdades a medias nos hacen sospechar y temer de todo y de todos. Jesús nos invita a abrir bien los oídos y el corazón, a fin de que la semilla de su palabra, potente y débil al tiempo, puedan arraigar profundamente, ya que para Dios todo corazón humano puede ser buena tierra. He ahí por qué, si miro con los ojos de Dios, puedo seguir soñando. Un abrazo y feliz día del Señor.
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2: Operación Cazador Antioquia, el grupo élite propuesto por la Gobernación de Antioquia para combatir 19 objetivos de alto valor en el departamento. Aquí está el secretario de Seguridad, Justicia y Paz del Departamento, Brigadier General retirado, Luis Eduardo Martínez Guzmán.
5: Son grupos especiales con capacidades de prevención, disuasión y control. Es decir, hombres que están para hacer un puesto de control, hombres que están para hacer un control de establecimiento, hombres que están para hacer presencia territorial, control de área, pero a la vez tienen un grupo de policía judicial, como lo decía el señor gobernador, y inteligencia de la mano con un fiscal para llevar a cabo las acciones dirigidas y contundentes contra los diferentes factores que alteran el orden público. Entonces, los de inteligencia estarán identificando, individualizando quiénes son los actores que están alterando el orden público, cómo se mueven, dónde están, para poder toda esa información volver a inteligencia y el fiscal hacer las órdenes correspondientes, órdenes de captura, seguimientos, allanamientos, interceptaciones, todo lo que maneja una policía judicial y grupos de comandos especiales, COPES, GOES, Jungla, GOER, junglas o los FUDRA del ejército, para las operaciones ya contundentes, fuertes, que requieren mayor fuerza para atacar las estructuras. Eso es algo muy completo. Y como dice el señor gobernador, todo lo que ellos requieran desde el punto de vista logístico, la gobernación se los dará en su momento: gasolina, alimentación, alojamiento, plata para pagar recompensas. Nosotros hace poco, con recursos de la gobernación, pagamos 1.600 millones de pesos en recompensa, porque el Estado ya ni para eso les da, el Estado actual. Entonces, aquí suplimos eso, plata para que puedan hacer operaciones de inteligencia, es decir, un apoyo total, es la instrucción que siempre me ha dado el señor gobernador y la cual cumplimos al pie de la letra.
2: Mensajes. Ya viene Don Iván Ramírez y la hora de los buenos negocios.
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7: Muy buenas tardes. Viva a través de Colmundo Radio Medellín 1440 AM a partir de las 4 de la tarde todos los días en el noticiero Hechos y Voces, el gran especial Feria de Flores. Y estos son nuestros anunciadores. 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Iván Ramírez Arciniegas, también para el noticiero Hechos y Voces, en la hora de los buenos negocios, les desea un inicio de semana muy feliz, que Dios les ayude y bienvenidos a la Feria de las Flores.
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2: En los temas deportivos, mucha atención, escándalo en la selección Senegal tras el Mundial. Descubren que su médico era en realidad ginecólogo. El último adiós a Rafael Antonio Niño, el campeón que marcó récord histórico en el ciclismo colombiano. El sepelio del 6 veces campeón de la Vuelta a Colombia culminó ayer lunes en Bogotá. Escándalo en el Mundial. Francia declara persona no grata a política argentina por comentarios racistas. Ola de amenazas de muerte al jugador Alexander Charlot y a su familia tras el Mundial. Pogacar pone el grito en el cielo, enciende las alarmas por el calor en competencia y hace propuesta al pelotón. Tragedia en el fútbol. Árbitro apartado del Mundial y arrastrado por agresión sexual, murió. Nueva advertencia de Al-Nassr a John Jader Durán, tiene límite para que decida su futuro. Atlético Nacional le abre campo a Franco Armani, sorpresiva salida rumbo al fútbol argentino. Salió del verde el arquero Chipichipe Castillo. Victoria de Sinner ante Zverev en la final de Wimbledon 2026. Davinson Sánchez podría dar el gran salto a la liga italiana tras una millonaria oferta. Jude Bellingham iguala en el Mundial 2026 un récord histórico de James Rodríguez. Y con estos temas deportivos llegamos al final por hoy aquí en Hechos y Voces. La invitación para mañana en punto de las 4 de la tarde en Colmundo Radio 1440 en el AM. Por su sintonía, mil gracias. Un resto de noche muy feliz. Chao, chao, chao.
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Hola, hola, hola, ¿qué tal, qué tal, qué tal? Las 5 de la tarde y es el momento de comenzar CN News. Mi nombre es Cristóbal Naranjo, es un placer enorme estar por aquí para compartir noticias de una forma diferente y, por supuesto, pasar un rato muy agradable. A todas y a todos, bienvenidos.

Así es como cada día de lunes a viernes a las 5 de la tarde por Colmundo Radio 1440 de la AM. Esto es CN News. Bienvenidos. Saludos y agradecimientos a John Freddy López, que está ahí pendiente de la consola Master, como siempre, al pie del cañón de esa consola para que llegue en perfectas condiciones a cada uno de sus receptores. Y también, por supuesto, a la gente que está conectada a través de los medios digitales, www.cristobalnaranjo.com y también desde Corazón Radio. Hoy es martes, aunque tiene un aire de lunes, ¿cierto? Y es que ayer tuvimos fiesta, fue festivo. ¿Qué cosas tiene este hermoso país? Ayer tuvimos lunes festivo y el próximo lunes volvemos a tener festivo. Bueno, pues nada. El próximo lunes volvemos a tener festivo. Bueno, pues nada. Eso, a celebrarlo y a disfrutarlo. Es el 195º día del año y estamos en la 29ª semana de este 2026. Hoy, 14 de julio. Día Internacional del Tiburón. Día Internacional del Auxiliar de Enfermería. Día Mundial de la Orca. Día Internacional de las Personas No Binarias. Ah, y ahora me acordé de un amigo mío. Hoy se celebra, por cierto, el Día Mundial del Chimpancé. Así que, amigo mío, felicidades. No, tranquilo, no voy a decir tu nombre, tranquilo. Yo te envío la foto ahora por interno, no te preocupes. ¿Qué tal si, como siempre, hacemos un pequeño repaso de las efemérides de hoy?

Año 1902. Resulta que un día como hoy, el agricultor cusqueño Agustín Lizárraga escribía en un muro de Machu Picchu, en el Perú, a Lizárraga, 14 de julio de 1902, lo cual sirve de prueba de que el estadounidense Hiram Brigham no descubrió el antiguo poblado incaico el 24 de julio de 1911. Yo no sé qué decir al respecto porque, claro, cualquiera puede poner a Lizárraga 14 de julio de 1902 y ya, y no pasó nada. Pero bueno, por ahí estuvieron un tiempecito discutiendo a ver realmente quién fue el primero que descubrió

0: antiguo poblado incaico. Año 1960, la apasionada de los animales Jane Goodall llegaba a la reserva del Gombe Stream en Tanzania para comenzar su estudio sobre las interacciones sociales y familiares de los chimpancés salvajes. Por eso hoy se celebra el Día Internacional del Chimpancé, amigo mío. Año 1995. El MPG, Moving Picture Experts Group, hacía público un día como hoy su formato de audio comprimido, el MP3, en Estados Unidos. Y terminamos en el año 1999. Argentina y Reino Unido firmaban un día como hoy un acuerdo en Londres por el que se permitía el acceso de argentinos a las Islas Malvinas. Y hasta aquí las efemérides de hoy, 14 de julio. Ahora, como siempre, lo que hago es un pequeño break y ya regreso.
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Y llega el momento musical aquí a CN News. Les cuento que un día como hoy del año 1979, el músico Jean-Michel Jarre ofrecía un concierto audiovisual en la Plaza de la Concordia de París, en Francia, en el que reunía a más de un millón de personas al aire libre, celebrando el éxito de sus álbums Oxygen y Equinox. Este evento se considera el inicio de los megaconciertos. Así es, el señor Jean-Michel Jarre fue, pues eso, fue un ícono en el tema de aglomeraciones de conciertos multitudinarios. Escuchamos desde el año 1976, que fue cuando estuvo editado este álbum, El Oxygen, de Jean-Michel Jarre. Aquí, en CN News. Bienvenidos.

0: Era el año 1979. Jean-Michel Jarre ofrecía un concierto audiovisual en la Plaza de la Concordia de París, en Francia. Más de 1 millón reunidas de personas al aire libre, celebrando el éxito de sus álbums Oxygen y Equinox. El hombre, sí, el hombre que abrió esa puerta tan magnífica a los mega conciertos. Hasta ese momento no se había visto nunca tanta gente en un concierto. Esto es CN News y ahora llegan las noticias como siempre. Vamos a ver qué ha sucedido, cuál es la información que se ha ido generando en las últimas horas.
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0: La alcaldía de Medellín intensifica controles en Castilla tras detectarse nuevas construcciones irregulares. Escuchemos las declaraciones del secretario de Gestión y Control Territorial, Juan Manuel Velázquez.
1: Juan Manuel Velázquez Correa, secretario de Gestión y Control Territorial. Queremos enviar un mensaje muy claro a la ciudadanía. Antes de invertir su dinero, es fundamental verificar que el lote o inmueble cumpla con las condiciones urbanísticas y jurídicas. En Medellín estamos fortaleciendo los controles urbanísticos para identificar las ocupaciones y edificaciones que incumplen la norma, proteger el espacio público y evitar que más personas resulten afectadas por inversiones que no pueden desarrollarse legalmente. Las infracciones urbanísticas pueden acarrear multas de hasta 200 salarios mínimos mensuales legales vigentes, las cuales aumentan cuando se afecta el espacio público o el suelo de protección ambiental. Además, una obra ejecutada en un lugar donde la norma prohíbe edificar no se subsana por el hecho de estar terminada. En esos casos, la ley contempla su remoción. Nuestro llamado es a consultar las condiciones del territorio antes de comprar o iniciar cualquier proyecto, porque una decisión informada puede evitar pérdidas económicas y consecuencias jurídicas.
0: Ruta N, sí, Ruta N, firma internacional, y la una firma internacional abren convocatoria para potenciar a 20 inversionistas que impulsen las startups de Medellín. Escuchemos las declaraciones de la directora ejecutiva de Ruta N, Carolina Londoño.
2: El crecimiento de un ecosistema de innovación también depende de la capacidad que tiene para atraer y movilizar capital inteligente. Por eso desde Ruta N nos aliamos con la firma Coolwater Capital y abrimos la convocatoria para el programa de aceleración de capital inteligente de inversionistas. Una iniciativa con la que buscamos acompañar a cerca de 20 inversionistas de alto potencial y contribuir a la creación y fortalecimiento de nuevos vehículos de inversión con impacto local. Los participantes accederán a formación especializada, mentorías y conexiones con redes internacionales de inversionistas para fortalecer sus capacidades y aumentar el flujo de capital hacia emprendimientos innovadores de la ciudad. Con esta apuesta, seguimos fortaleciendo a Medellín como el referente en el mundo en innovación, emprendimiento y venture capital, conectando nuestro talento y nuestras startups con oportunidades de crecimiento de alcance global.
0: ...60 tinteras y tinteros del centro de Medellín recibieron formación para potenciar sus emprendimientos. Escuchemos las declaraciones de la gerente del centro, Juliana Coral.
3: En el distrito de Medellín creemos que fortalecer un emprendimiento también es fortalecer las oportunidades de quienes trabajan todos los días en el centro. Por esta razón, capacitamos a las tinteras de Plaza Botero para que mejoren la calidad de su producto en preparación y presentación, la atención a sus clientes y que conozcan nuevas herramientas para promocionar sus negocios. Porque un centro más competitivo también se construye fortaleciendo a quienes trabajan todos los días en él. Seguiremos acompañando a nuestros emprendedores con herramientas que impulsen sus negocios y contribuyan a un centro con más oportunidades para todos.
0: También tenemos las declaraciones de la secretaria de Desarrollo Económico. Ella es María Fernanda Galeano.
4: En el Centro de Emprendimiento de Empleo La Candelaria estamos capacitando a 60 vendedores de tinto de la Comuna 10, no solo en técnicas para perfeccionar el sabor, la presentación y el servicio de su producto, sino también en herramientas prácticas para potenciar su presencia digital. Este acompañamiento busca consolidar el tejido económico de la zona, logrando que estos emprendedores ofrezcan una mejor experiencia y aseguren la fidelidad de sus clientes. Desde Medellín seguimos promoviendo el desarrollo de capacidades para que nuestros comerciantes tradicionales amplíen sus oportunidades, aumenten sus ventas y fortalezcan sus ingresos.
0: Seguimos aquí en CN News. Tres talentos de la Red de Músicas de Medellín brillan en la Orquesta Juvenil Iberoamericana 2026. Escuchemos las declaraciones del secretario de Cultura Ciudadana, Santiago Silva.
5: Hoy celebramos que 3 estudiantes de la Red de Músicas de Medellín fueron seleccionados para integrar la Orquesta Juvenil Iberoamericana 2026, uno de los encuentros musicales más importantes de la región. Ana Sofía Bonilla, María Lucía Cardona González y Juan Esteban Salcedo Bernal representarán a Medellín y a Colombia junto a jóvenes de 15 países gracias a su selección por parte del programa Iberoorquestas Juveniles. Este logro demuestra que el trabajo formativo en nuestra red abre oportunidades para nuestros niños, niñas y jóvenes. Es por eso que desde la Alcaldía de la Gente seguimos fortaleciendo las escuelas de música como una apuesta que durante 30 años ha acompañado proyectos de vida y ha llevado formación artística a los barrios y corregimientos de Medellín. Este año celebramos estas 3 décadas con una programación especial que permitirá compartir con la ciudadanía el talento, los procesos pedagógicos y el trabajo de quienes hacen posible esta historia.
0: Y terminamos hablando de educación. Más de 270.000 estudiantes regresan a las aulas para iniciar el segundo semestre académico en Medellín. Escuchemos las declaraciones de la secretaria de Educación, Carolina Franco.
6: Estamos muy felices porque hoy en Medellín más de 270.000 estudiantes de instituciones educativas oficiales regresan a clase. Es muy importante que esta semana completemos esa matrícula, que todos nuestros compañeritos, así como les digo a los estudiantes, que estén faltando a clase inmediatamente a alertar. Aquí todos los maestros, maestras, coordinadores, rectores, estamos obsesionados porque nuestros estudiantes no van a desertar. En las instituciones educativas encuentran transporte escolar, jornada escolar complementaria, alimentación escolar y todos los programas de calidad para que nos ayuden a permanecer en las instituciones. También todo el programa Entorno Protector que le ayuda a nuestros estudiantes con temas de convivencia y salud mental para que no tengamos excusas de no regresar al colegio.
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Y así llegamos al punto y final de la edición de hoy, martes 14 de julio de 2026. Agradecimientos a John Freddy López por estar ahí pendiente de la consola máster de Colmundo Radio Medellín. Y también, como no, a ustedes que estuvieron conectados a través de los medios digitales www.cristobalnaranjo.com y también desde Corazón Radio. A todas y a todos, mil gracias. Y mañana regresamos a la misma hora y en el mismo lugar. Y como siempre, de corazón, gracias por existir.

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9: Hola, ¿qué tal amables oyentes de Colmundo Radio 1440 en el AM y de este su programa Magazine Nocturno? La presentación de este servidor, Weimar Muñoz Castrillón, quien a continuación les llevará mucha información, personajes, farándula, deportes y muchas cosas más. Vamos con unos mensajes y ya venimos aquí en Magazine Nocturno.
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9: En los temas locales y regionales, mucha atención, varios desmanes y enfrentamientos generó un operativo contra la minería en Segovia, en el departamento de Antioquia. La intervención de la fuerza pública provocó enfrentamientos, protestas y denuncias por presuntas afectaciones a la población civil. Gobernación dice que ya está restablecido el orden público en Segovia tras disturbios por operativo contra minería ilegal. Hombre que murió en Segovia habría omitido señal y disparado contra soldados, dice el ejército. Inadmiten a 6 estadounidenses en Río Negro por presunto turismo sexual. Gobernación advierte que no permitirá bloqueos durante protesta minera en Antioquia. Las autoridades activaron un plan de prevención ante la convocatoria de movilizaciones prevista para este 14 de julio en el norte y nordeste del departamento. Ejército destruye infraestructura de minería ilegal en Fredonia, suroeste del departamento de Antioquia. Papa León XIV nombra al presbítero Diego Luis Rendón como nuevo obispo de la diócesis de Jericó. El sacerdote antioqueño sucede a Monseñor Noel Antonio Londoño y deja la rectoría de la Católica del Norte. Judicializan red señalada de reclutar mujeres para enviar droga al exterior desde Medellín. Antioquia invierte más de 70 mil millones para fortalecer la infraestructura hospitalaria. Funcionarios del gabinete de Antioquia que aspirarán a elecciones renunciarán a cargos esta semana. El gobernador Andrés Julián Rendón confirmó que dejarán sus cargos antes del 15 de julio para participar en elecciones del 2027. Ratifican sentencia de 33 años de cárcel contra el asesino del ciclista Marlon Pérez. Suspendida auditoría al Hospital General de Medellín por impedimento judicial de Daniel Quintero. Gobernación de Antioquia difunde cartel de los más buscados en el marco de la Operación Cazador. Más de 6 mil millones en maquinaria inutilizada. El ejército desmantela minería ilegal en el municipio de Ituango, norte del departamento de Antioquia. Migración Colombia impide ingreso extranjero que pretendía ejercer minería ilegal en Antioquia. Capturan a un hombre por abusar de sus sobrinas de 9 y 10 años mientras su madre trabajaba en Medellín. Nueva especie de orquídea es bautizada en honor a León Morales, referente botánico de Medellín. Bomberos de esta capital intensifican vigilancia en reservas naturales ante reducción de lluvias. Liquidarán a Confecciones La Montaña, emblemático proyecto de excombatientes de las FARC. La EPS Sabia Salud se comprometió con la continuidad de la atención de los pacientes en Medellín. Fiscalía llama a imputación a Miguel Quintero, hermano de Daniel Quintero, por presunta corrupción. Personería pide protección para concejal de Medellín, Aquino Tixias, tras intimidaciones en su contra. Tres hombres irían a la cárcel por extorsionar a ingeniero en obra de Medellín. En los temas nacionales, mucha atención. Delegación de alto nivel del gobierno electo de Las Piella llegó a Washington. Busca relanzar la relación con Estados Unidos. Falso piloto español capturado en El Dorado con 10 kilos de cocaína adheridos a su cuerpo. El extranjero intentó salir de Colombia hacia Barcelona, vestido como piloto comercial para evitar los controles. Firma panameña que ha ofrecido en Colombia lujosos proyectos inmobiliarios tiene denuncia por 18 millones de dólares. Comunidades aledañas a los páramos en el macizo colombiano ahora son guardianes del ecosistema. El mar se retiró en las playas de Coveñas, en el departamento de Sucre. Dimar explicó las causas del fenómeno y descartó riesgos. Mantener una política basada en la confrontación no beneficia a nadie, dice el presidente de la Corte Suprema de Justicia. Mientras Casanare y el oriente de Colombia se inundan, el Caribe soporta temperaturas de más de 40 grados. Muere en combate alias Diamante, segundo cabecilla del Clan del Golfo en el sur de Bolívar. Asesinan a dos hermanos de 18 y 20 años en San Andrés. Atacante encapuchado les disparó en plena fiesta. Fueron identificados como Jordan Camilo y Ángel Jesús Correa Chiquillo. Presidente Petro ordena que ningún establecimiento militar sea usado para la posesión de Las Piella. Están bajo mis órdenes. Hasta que el presidente se posicione. Correcto. El ministro de la Defensa, Pedro Sánchez, deja el cargo temporalmente desde hoy martes. Choque por reforma agraria. Felipe Harman habla de la mafia y Cecilia López pide revisar títulos. Frente de Guerra Oriental del ELN entregó pruebas de supervivencia de dos funcionarios del CTI. Supersalud ordena plan de choque a nueva EPS, Salud Total, Sanitas y EPS Sura por demoras en citas. Tutelas, cambio de fiscal y nuevas tensiones rodean el juicio contra Nicolás Petro. En los temas económicos, mucha atención, el peso colombiano está en fortalecimiento y el dólar cotiza alrededor de los 3.350 pesos. Estados Unidos consolida su liderazgo como principal destino de exportaciones colombianas. Las exportaciones desde Colombia a Estados Unidos crecieron 13,3% y superan los 6.900 millones de dólares. Luego de 34 años, Colombia vuelve a conocer su economía urbana, dice Piedad Urdinola, directora del DANE. XM advierte posible presión sobre el sistema eléctrico por fenómeno del Niño. En el tema internacional, mucha atención, la NASA revela que los terremotos en Venezuela desplazaron hasta 60 centímetros la superficie terrestre. Hombre muere baleado en operativo del IS en Mainz. Organizaciones de migrantes dicen que era colombiano. Reportan más de 2.000 contagios de un parásito en Estados Unidos que causa diarrea explosiva en las personas. Delcy Rodríguez designó a Félix Plasencia como nuevo canciller en Venezuela tras destituir a Iván Gil. La mandataria indicó que decidió fusionar el Ministerio de Relaciones Exteriores y el de Comercio Exterior y que el mismo estará liderado por Plasencia. Estados Unidos promete poner fin a la amenaza de la Corte Penal Internacional contra los estadounidenses. Green Card por trabajo en Estados Unidos cambiaría tras más de 2 décadas y podría complicar la aprobación. Confirman formación de volcán de lodo frente a Trinidad tras los terremotos en Venezuela. El Sol expulsó 10 mil billones de cometas primordiales y ahora podrían empezar a regresar. Israel irá a elecciones en octubre con el futuro político de Benjamín Netanyahu acusado de corrupción en juego. La OMS dice que más del 90% de la población mundial se verá afectada de alguna forma por el cáncer. Nos golpearemos muy duro esta noche y mañana, asegura Donald Trump al referirse a Irán. México denuncia ante justicia de Estados Unidos muerte de 17 connacionales en acciones migratorias. Rusia convocará al embajador de Alemania para protestar por la creciente ayuda militar a Ucrania. Colombiano detenido por el ICI denuncia presuntas condiciones inhumanas en centro de procesamiento en Estados Unidos. A propósito, Estados Unidos lanza ataques contra Irán por tercera noche, afirma el Comando Central. La Fiscalía de Estados Unidos pide confiscar al Mayo Zambada 15 mil millones de dólares. Vamos con mensajes, ya venimos con el mensaje de Dios para la presente semana y personajes.
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14: El hombre no está solo en el universo. Cristo habita en el corazón de todos sus hijos para iluminarles el camino. El mensaje de Dios para la presente semana.
15: Aquí está el padre Xavier Palacios y el mensaje de Dios para la presente semana.
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17: Nuestra vida es un constante matrimonio con las palabras. Vallas publicitarias, radio, televisión, periódicos. Y con esta contaminación acústica y óptica, nos resulta casi imposible la escucha atenta y la acogida serena de la palabra, con mayúscula, que cual fina lluvia penetre en el alma, la fecunda y nos ayuda a ser mejores. Realmente los humanos solemos gritar, pero Dios suele hablar como un susurro al corazón. Vivimos rodeados de tantas palabras y falsas noticias, bulos y fake news, que entre verdades a medias nos hacen sospechar y temer de todo y de todos. Jesús nos invita a abrir bien los oídos y el corazón, a fin de que la semilla de su palabra, potente y débil al tiempo, puedan arraigar profundamente, ya que para Dios todo corazón humano puede ser buena tierra. ahí porque, si miro con los ojos de Dios, puedo seguir soñando. Un abrazo y feliz día del Señor.
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9: Operación Cazador Antioquia, el grupo élite propuesto por la gobernación de Antioquia para combatir 19 objetivos de alto valor en el departamento. Aquí está el secretario de Seguridad, Justicia y Paz del departamento, brigadier general retirado, Luis Eduardo Martínez Guzmán.
19: Son grupos especiales con capacidades de prevención, disuasión y control. Es decir, hombres que están para hacer un puesto de control, hombres que están para hacer un control de establecimiento, hombres que están para hacer presencia territorial, control de área, pero a la vez tienen un grupo de policía judicial, como lo decía el señor gobernador, y inteligencia de la mano con un fiscal para llevar a cabo las acciones dirigidas y contundentes contra los diferentes factores que alteran el orden público. Entonces, los de inteligencia estarán identificando, individualizando quiénes son los actores que están alterando el orden público, cómo se mueven, dónde están, para poder toda esa información volver a inteligencia y el fiscal hacer las órdenes correspondientes, órdenes de captura, seguimientos, allanamientos, interceptaciones, todo lo que maneja una policía judicial. Y grupos de comandos especiales, COPES, GOES, JUNGLA, GOER, JUNGLAS o los FUDRA del ejército, para las operaciones ya contundentes, fuertes, que requieren mayor fuerza para atacar las estructuras. Eso es algo muy completo. Y como dice el señor gobernador, todo lo que ellos requieran desde el punto de vista logístico, la gobernación se los dará en su momento: gasolina, alimentación, alojamiento, plata para pagar recompensas. Nosotros hace poco, con recursos de la gobernación, pagamos 1.600 millones de pesos en recompensa, porque el Estado ya ni para eso les da, el Estado actual. Entonces, aquí suplimos eso, plata para que puedan hacer operaciones de inteligencia, es decir, un apoyo total. Es la instrucción que siempre me ha dado el señor gobernador y la cual cumplimos al pie de la letra.
9: Vamos con mensajes. En unos instantes estaremos aquí con Notas de Farándula en Magazine Nocturno.
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9: En Magazine Nocturno, Deimer Pérez y todas las notas de arte, cultura, entretenimiento y farándula.
21: Hola, muy buenas noches, llegaron las noticias del entretenimiento. Medellín tendrá taller y concierto gratis en música Guayú este fin de semana con circuitos vivos. Este sábado 11 de julio Medellín tendrá un taller y concierto gratuito de música Guayú en el centro de la ciudad como parte de circuitos vivos.

0: proyecto ofrecerá 10 actividades de acceso libre entre conciertos, presentaciones, teatros, danzas, talleres y conversatorios entre Cartagena, Cúcuta, Medellín, Pamplona y Ubaté, con la participación de artistas provenientes de Antioquia, La Guajira, Bogotá y Bucaramanga. En otras noticias del mundo del espectáculo, el actor colombiano Carlos Manuel Vesga está nominado a los premios Emmy 2026. El abogado está compitiendo en la categoría de mejor actor de reparto en una serie dramática por su papel en Pluris Buzo, considerado uno de los mejores series del año 2025. Este miércoles fueron anunciados los nominados de la edición número 78 de los premios Emmy, que reconocen lo mejor de la televisión. La serie de Apple, que obtuvo 18 nominaciones a estos galardones, se estrenó en noviembre del año 2025 y fue considerada una de las mejores producciones del año. En otras noticias del mundo del entretenimiento, J Balvin y Vélez presentarán colecciones inspiradas en el arriero antioqueño en Colombia Moda 2026. Este no es la primera vez que el artista paisa colabora con una de las marcas de marroquinería colombiana. Ponchos, botas y carrieles serán algunas de las prendas que se reinterpretarán para este desafío. El próximo 25 de julio, la marca de marroquinería y el artista presentarán una propuesta que combinará moda, música y performance para reinterpretar la artesanía colombiana desde una mirada contemporánea. Para finalizar con las noticias del entretenimiento, contestar una llamada de un número desconocido puede convertirse en el primer paso de una estafa. Así lo evidencia un reciente informe de la aplicación de identificación de llamadas, según el cual en Colombia se detectaron 9.576.734.824 llamadas spam durante el primer semestre del año 2026, una cifra que refleja el crecimiento de este tipo de fraude y el uso de cada vez más frecuente del teléfono celular como herramienta para engañar a los usuarios. De esta manera finalizamos con las noticias del entretenimiento.
1: Vamos con mensajes, ya venimos aquí en Magazine Nocturno con temas deportivos.
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1: Don Pancho Villa, bienvenido con toda la información deportiva.
4: Buenas noches. En deportes, nuevos escándalos en el Campeonato Mundial 2026. Por la selección de Senegal se conoció que el médico era realmente un ginecólogo. Y también la crítica en Francia, donde consideran la política argentina no grata en su país por comentarios racistas en contra de los jugadores de la selección en gala. Alexander Sarlot, jugador de Noruega, después de la eliminación en el Campeonato del Mundo, fue amenazado junto a su familia de muerte. Sin embargo, la ovación fue general cuando llegaron los vikingos a la

0: Cristal Eulo, donde lo recibieron más de 90.000 aficionados. En ciclismo, el esloveno Tadej Pogačar, que es líder del Tour de Francia y máximo favorito para conseguir su quinta consagración, se queja del fuerte calor que azota al pelotón en la prueba más importante del calendario de la Unión Ciclística Internacional. Pogačar dice que hay que buscar alternativas o maneras para contrarrestar la fuerte ola de calor. El Al Nassr, equipo de Arabia Saudita donde juega Cristiano Ronaldo, le advierte al colombiano John Kader Durán, que no estuvo en el Campeonato Mundial 2026, que decida rápido cuál será su futuro. Hay compás de espera. Siguen los rumores de fichajes y de salida de jugadores de la selección colombiana para otros equipos. Davinson Sánchez iría al Como de Italia, Johanner Lukumi a la Liga Premier de Inglaterra y todavía, aunque no se confirma, lo de James Rodríguez para el Lazio de Italia. A propósito de James Rodríguez, Jude Bellingham, que es figura con Inglaterra en el Mundial 2026 antes de enfrentar mañana por la semifinal a Argentina, iguala récord del volante a muchos. En tenis, el italiano número uno, Jannik Sinner, se coronó bicampeón del abierto de Wimbledon, superando en la gran final al alemán Alexander Zverev. El portero colombiano Álvaro Montero, que fue suplente en el Mundial 2026, que jugó para Vélez Sarsfield, fichó con Boca Juniors de Argentina, uno de los equipos más grandes de este país. Y el mismo cuadro CNIC anunció el regreso del controvertido Sebastián Villa, segundo ciclo que tendrá con el cuadro más grande, quizás con River Plate del balompié gaucho. Villa llega de Independiente Rivadavia. Francia-España, duelo de titanes, partido también esperado en semifinales del Mundial. Empieza la era como técnico de Luis Amaranto Perea, de 47 años, con el Deportivo Independiente Medellín. El reto es volver a llevar al Medellín a lo más alto del fútbol profesional colombiano. Se confirmaron a propósito del Medellín las salidas de Daniel Londoño, que jugará en el fútbol uruguayo, Francisco Fidrisewski, el goleador, los dos Chaverra, Leiser y Francisco Chaverra, este último a Millonarios, y el portero José Luis Echunga. Por su parte, Atlético Nacional ya prácticamente tiene todo listo para el regreso de Franco Armani, que se despidió emotivamente de River Plate y jugará con el equipo verdolaga para cumplir de River Plate y jugará con el equipo verdolaga para cumplir con el sueño de terminar su carrera en el equipo que lo hizo grande a nivel suramericano. De Nacional también se confirma que renovaron contrato Jorman Campuzano, Mateus Uribe, entre otros, y prestaron algunos juveniles para otros equipos. Paolo Maldini, nuevo director deportivo de la selección Italia, y murió el árbitro neerlandés Rob de Spernik, de 38 años, que fue excluido del campeonato mundial supuestamente por temas de acoso sexual.
1: Y con estos temas deportivos llegamos al final por hoy de Magazine Nocturno. A todos ustedes, muchísimas gracias, una feliz noche y hasta un nuevo Magazine Nocturno.
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1: Aeros, gallines o también integrantes del Deportasi, los populares zancudos. Con toda la información listos, porque hay mucha información de América de Cali, su periplo por lo que fue el país mexicano, los dos partidos frente a Santa Laguna y frente a Pumas, los cuales vamos a desarrollar, y mañana obviamente lo que será el partido frente a Dinamo, el equipo, si es Dinamo de Houston, ¿no? Es que se llama así.
2: Dinamo de Houston. Dinamo.
1: Houston Dinamo, gracias, joven. Saludo primero con todas las ganas, ¿no? A la cara bonita de Diego, porque es que saludar a don Víctor, la verdad, de entrada sí me da pena. María Fernanda, ¿cómo está usted, jovencita? Buenas tardes.
3: Está jugando congelado.
1: Está jugando congelado, ¿cierto? Eso estoy viendo. Bueno, arranco con usted. Victorino, ¿qué más de tu vida, hermano?
3: Andrés Muñoz, buenas tardes a toda la gente que se conecta a esta hora por las diferentes plataformas. Bien, pues, viendo los partidos de América, viendo lo que será este premio de torneo y expectantes de lo que será el primer partido el día 26 de junio, 2 de la tarde, en el estadio Nemesio Camacho Campín contra Internacional de Bogotá.
1: Eso está muy bien. También voy a saludar en Bogotá a Juan Páez. Ah, pero creo que se me salió. Bueno, ahí está. Juan, ¿cómo estás? Buenas tardes.
4: Buenas tardes, Andrés, ¿cómo estás? Buenas tardes, Víctor. Buenas tardes a nuestros oyentes. Y nada, lo que dice Víctor, pues ansioso ya de que ese nuestro hermoso fútbol colombiano y pues que América debuta aquí en Bogotá. Y la verdad, pues contento porque pues voy a tener la oportunidad de poder ir a verlos en vivo en... Pues ya no sé si todavía ya verificaron si es en el Campín o en el...
1: Sí, es en el Campín, ¿cierto, Victorino? Sí, en el Campín.

0: La programación de Di Mayor y Elisa dice: Estadio Nemesio de Camacho, el Campín.
1: No, mi cuenta el día primero.
2: Dos de la tarde, ¿no?
0: Dos de la tarde. Ya estaba dormida en el día de Elisa de Camacho.
2: Correcto. Esperemos que entonces todo se dé para que podamos, inclusive Casa Escarlata estará transmitiendo, muy seguramente, si Dios lo permite. Pues obviamente desde las 2, 1 de la tarde aproximadamente, desde el estadio Nemesio Camacho Campino, allá en la cabina número 6, en el tercer piso.
0: Bueno,
2: vale,
0: por parte de este día, está bien.
2: Claro, claro, obviamente. Invita Víctor Productions, Josep Entertainment, me invita, como siempre. Allá al otro lado de la 30, al otro lado de la 30, finalizando el... Vamos a ver si Mafe, ¿estás por ahí?
0: Oiga, estoy esperando si vos Escarlata se conecta, que tengo un infarto de hoy. ¡Oh, Mafe! ¡Hola, Mafe!
2: José no se va a conectar, estoy esperando esa lejos desde Cartago. Mafe, buenas tardes, rico verte.
3: Buenas tardes, ya casi que no coge el internet, qué pena.
2: Qué bueno, qué bueno. Vimos y vimos con idea. Y muy seguramente desde la próxima semana, de lunes a viernes, 8 de la noche, que yo creo que es el horario que todos se nos facilita más para nuestras ocupaciones académicas y laborales, pues vamos a estar acá presentes con todos los
0: familiares. Vean, Andrés, muchos, antes de que demos paso al muchacho de la casa de Cartago, que nos va a conectar por
2: escucha. ¿Es por qué no quieres darle paso a Alejo? Decime la verdad.
0: No, no, espérate, es que Alejo.
2: No,
0: Alejo es de los niños, joven. Ve, estás diciendo que el lunes es festivo, señor. El lunes vamos a tener el programa o empezamos martes.
2: Claro. Arrancaremos martes.
0: ¿Quién fue a la iglesia de Cartago del norte del barrio?
2: Bueno, no, Alejito, ¿qué más de tu vida, mi hermano?
4: Hola, buenas tardes, ¿cómo están?
2: No le hagas caso a esta man, todo bien. Fresco, vos sabes que vos y yo, firmes.
4: ¿Cómo han estado?
2: Bien, hombre, ¿y vos cómo vas? Usted está aprovechando el sueñito, está durmiendo juicioso, hermano, aproveche.
4: Sí, claro.
2: Aproveche, bueno, se lo digo por experiencia, compadre, porque en un momento usted hasta ahí durmió ya. Hasta ese día durmió.
0: Pero ya sabe qué es eso, ¿no?
4: No, sí, sí.
2: Bueno, sí, también es
4: estamos cierto. Preparados.
2: ¿Cuándo nace el bebé?
4: Pues la fecha está para el 9 de septiembre, pero digo que pues mi mujer dice que nace antes, en agosto.
2: Bueno, ahí está, pues no se diga más.
4: Don Andrés, lo estaba escuchando antes de entrar, lo estaba escuchando acá mientras organizaba todo, y creo que se nos está olvidando algo. Es que América no debuta contra Inter, sino que antes de un partido contra Cartagena.
2: Tenés toda la razón, y ese partido lo vamos a transmitir desde Colmundo, muy seguramente.
0: Miércoles.
2: Miércoles 7:30 de la noche, si no estoy mal.
0: En Cali.
2: Correcto.
0: Entonces, América de Cali hace Cali, Bogotá, Cartagena.
2: Imagínese ese periplo. Juan, te voy a pedir un favor, si puedes el celular voltearlo, colocarlo horizontal, te lo agradezco.
4: Ah, es el 21.
2: Es el 21. ¿Y ese de acá de miércoles, Alejo?
4: No estoy seguro.
2: Okay. Bueno, pero
4: ya le digo.
0: Martes.
4: 21 martes dentro de 8 días.
2: Correcto.
1: Pero ya 8 días.
2: No puedo voltear el celular, bueno, entonces déjalo como está, todo bien, no hay problema. Bueno, tranquilo, no hay problema, les presento a Juan Páez. Juan nos está acompañando. Juan nos ha colaborado mucho en el programa del Mundial, programa que se está emitiendo a través de Colmundo Radio desde Bogotá para todo el país y por todas las plataformas digitales. Así va el Mundial, de 11 de la mañana a 1 de la tarde, lunes a viernes, pues obviamente seguramente hasta que, pues hoy lógico, termine el Mundial. Que hoy ya dejó las primeras sorpresas. O acá me va a decir alguno, y no le creo a quien me diga que, no, María Fernanda, no digas mentiras. María Fernanda, no digas mentiras.
3: Tengo una captura en donde

0: van a decir que es la pincha más, la gran eminencia del mundial, ¿cierto? Pero que no ha hecho nada, tiene más goles un defensa como Daniel Muñoz que Lamine Yamal en el mundial, pero pues así el fútbol. Yo soy objetivo y yo sí había dicho que España iba a ganar el mundial. De hecho, tengo la prueba. En 365 acá tengo, vea. Campeón España. No, pero no me gustaría, pero bueno, es lo que hay.
1: Señor Juan Páez, ¿usted también? ¿Usted también ha dicho que España es campeón del mundo y no sé qué vainas?
2: Bueno, no, yo era aquí en Francia y Argentina, pero bueno, que es España.
1: Bueno, esas son las cosas.
3: Andrés Muñoz, un momento. Por Francia, hay una, ¿cómo dice? Una hipótesis, una especulación, algo en redes. Yo se lo mandé a Mafe y es... Francia no va a quedar campeón del mundo porque sencillamente porque Francia tiene un arquero de color. Va a sonar maluco, va a sonar racista, pero es así. Eso es lo que estaban diciendo. Reviste, ¿qué campeón del mundo ha quedado campeón con un arquero?
0: Ninguno.
1: Pero ni para cosas sentimentales. Ni, Matica, bájale. Eso es como...
3: Lo dijeron con redes. Ojo, aclaro. Coloquemos, esto es algo que dijeron en redes. Francia no queda campeón porque está tapando con un arquero de color y ningún campeón del mundo ha quedado campeón con un arquero de color. Cuando los últimos dos arqueros de Francia fueron Valdés y Lloris, cuando Díaz tapaba en Brasil, que ese Brasil que quedó campeón, el arquero era Marcos. Entonces están diciendo que esa era como la... ¿Cómo es que la hipótesis, pues, el mito urbano de por qué Francia no iba atacando su mundial?
1: Pues sí, no está esa acomodada tan brava, Alejo. ¿Escuchaste eso?
3: Se
1: acomoda más que un desvelado este mundo, man.
0: No, yo no quiero. Ahora América le gana a Cartagena y a Inter y ya se acomodará que somos campeones.
1: Exacto.
3: No, yo no sé mucho con el equipo este semestre, Alejo, bien. Y menos con el humo que nos están vendiendo. Porque donde América gane este otro partido con esta nómina que tiene, la dirigencia va a decir, no necesitamos más gente, campeón de México y al no sé qué de Estados Unidos, entonces ya tenemos la panacea de equipo para enfrentar la Colombia Premier League.
0: No, pues ayer me dijeron que yo no era hincha porque yo dije que yo no me iba a ilusionar y que yo no era hincha, me dijeron.
3: Además, cuenten con que el jugador que era el Joker para poner en cualquier posición donde faltara uno en el equipo, lo acaban de prestar.
0: No, don Andrés, si me permite, yo voy a contarle una anécdota. Hoy estaba teniendo una discusión con unos amigos por un grupo que es del América, y no sé, pues último, sonó mucho, está sonando mucho que Duván Vergara lo quiere Atlético Nacional. No sé si han escuchado. Que igual no creo que se vaya a dar porque Duván está contento en Racing, pero está sonando eso y se dio la discusión de si Duván Vergara es el jugador más importante. Bueno, digamos que uno de los tres o uno de los dos más importantes en los últimos 20 años en América de Cali. Yo digo que sí, pero personas pues mayores que yo estaban diciendo que no, porque en 2008 también una buena nómina, que no sé qué, que eran jugadores muy importantes, pero pues no sé qué piensen ustedes. ¿Tú vas a ser más importante en los últimos 20 años?
2: Yo personalmente...
1: ¿Qué opina usted de ese tema?
2: Pues personalmente siento que no es más importante, porque para mí más importante es Diego Ariancho. Pero es que es más vistoso, futbolísticamente. De pronto así te la compro, lo que de pronto es más vistoso, sí, Diego Ariancho. Pues que yo la he visto, yo tengo 28 años, y que mis amigos han visto de América, no ha visto así, así de verdad.
1: ¿Qué opinas tú, Mafe?
4: Yo sí estaría de acuerdo con lo que dice Alejo, porque pues en lo que yo llevo pues viendo al equipo, creo que nadie le ha metido tanto corazón, no había visto a alguien que le metiera tanto como corazón y amor, que no fuera del equipo como lo ha hecho Duván Vergara, y que le diera tanto al equipo como lo ha hecho él. Creo que casi no lo he podido ver yo, de pronto anteriormente sí, pero en lo que yo llevo siguiendo al equipo en mis 25 años de vida, no he visto a alguien más como Duván Vergara. Entonces sí siento que es uno de los más importantes en este momento del equipo.

0: Muy bien. Señor Víctor Parra, su opinión de lo que acaba de decir.
1: No, pues que ya hay 20 años. No, yo tentaciones del arco.
0: Sí, eso es verdad.
1: Tentaciones del arco.
0: ¿Vos qué opinas, Alejo?
2: No, sí, pues si hablamos de los últimos 20 años, sí, si a mí me dicen los últimos 25 años o últimos 26 años, al menos este siglo, ahí sí la pensaría, pero los últimos 20 años, sí, total. Incluso más que, bueno, no sé si más que Adrián Ramos,
1: Ahí tenemos una parte emocional, Alejo. ¿Por qué? Porque Adrián fue campeón en el 2000 y algo con la primera vez, y eso que él venía a votar el penalti contra Chico, que le dio el triunfo en el campeonato de Chico. Y él se fue, volvió y volvió a ser campeón. Entonces, ahí es donde los hinchas de la América pecamos en sentimentalismo. Para mí. Porque sí, Adrián es un jugador importante. Pero además de ser figura, o sea, es de ser una figura, o por decirlo de alguna manera, una deidad puesta en el campo, este último año y medio que ha hecho el super equipo.
2: No, sí. Nada, absolutamente nada. Ah,
1: bueno, con eso les conté.
0: Exacto.
2: Don Andrés, ¿qué piensa?
0: No, hermano, es que yo tengo en mi mente otros más grandes que Duván Vergara.
1: Total.
0: Yo tengo en mi mente otros mucho más grandes que Duván Vergara, y yo les puedo asegurar todos ustedes acá. De pronto al exarquero de Millonarios presente en este grupo, le tocó ver algo de eso. ¿Y por qué te reís, Víctor? Está serio. Sí, claro, exacto. Pero les digo la verdad, yo sí vi jugadores mucho más importantes que Duván Vergara. Pero si me remito a los 20 años, pues pucha, yo sí, la verdad, yo sí prefiero a Duván Vergara por encima del Capi. Yo creo que ha sido las cosas que le vi a Duván, no se las vi al Capi, no se las vi.
2: Don Andrés, ¿sabe qué pienso yo? Que de pronto, si Ariancho se hubiera retirado en esa final de 2024, quizás hoy no estaríamos diciendo eso.
1: Puede ser. Ahora, partamos de algo. Y vamos a hablar por amor a la camiseta, pero no ganó triunfo en los últimos 20 años. Para mi persona, Portilla sentía más la camiseta que Duván.
3: Ale, se tiene un trauma.
2: No, yo quiero mucho a Porti, pero es que lastimosamente no gano nada.
1: O sea, pero si estamos hablando del punto que lo hizo Mafe, Ale. Ya, el punto que le dijo Mafe de entrega por el equipo, no de títulos. Por eso es bueno. Mafe dijo, se entrega por el jugador que se entregaba por el equipo, que se reventaba, que peleaba por el equipo, porque Duván no lo hacía. Duván demostraba jugando, pero se había pleito de algunas cosas, ¿no?
2: Como se fue en ese sentido, sí. Cuando fue capitán le faltó como eso.
0: Exacto. Bueno, muchachos, permítanme, vamos a ir al primer break comercial y nos vamos para seguir desarrollando.
2: Don Andrés, después del break, tengo otra pregunta.
0: Todas las que usted necesite, papá, este programa es suyo. Usted, hágale, papá, señor. Si las hace el señor Víctor, usted también, no hay ningún problema. Vamos a este break comercial, ya regreso.
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0: Muy bien, 6 de la tarde, 18 minutos. La palabra la tiene el señor de Cartago City.
1: Don Andrés, de hecho yo ayer subí un video sobre lo que va a preguntar, pero ¿a ustedes qué les parece las declaraciones que dio Franco Leis? Sobre que cuando llegó a América habían, en Cascajal habían dos camerinos, uno donde entrenaban, él lo dijo así, donde entrenaban los negros y uno donde estaban los negros y otro donde estaban los blancos. ¿Qué piensan de esas declaraciones?
0: Primero las damas, por favor, señorita María Fernanda, después responde Juan.
2: Pues no sé, se me hace algo bastante curioso que solamente lo haya salido a decir él, pues de todos los jugadores que se han como retirado del América, que solo como que lo salga a decir él. La conversación de pronto que hemos tenido también con el profe Eder, en ningún momento nos manifestó como eso, entonces sí es curioso que él lo diga sabiendo también en la posición en la que él se fue y pues teniendo también en cuenta que el hijo ama con su vida al América de Cali. Entonces, pues la verdad dejó como en duda esa postura o las declaraciones que hizo Leis.
0: Pero con algo, Mafe, Eder Castañeda dijo que era verdad, yo lo escuché y él dijo eso es verdad, pero ahorita da mi opinión sobre el respecto. Igual permitamos que los otros digan y les digo lo que yo pienso. A mí sí me parece grave y ahorita les explico por qué. ¿Cuánta opinión, por favor?
3: Postura, tener como dos posturas. Quiero tener la postura como de jugador, perdón, de hincha. Y no, ¿cómo vas a decir eso? O sea, ¿tú cómo vas a decir eso después de salir de la América? Pues como saliste. Y es como controversial, ¿no? Ahora lo quiero decir como, pues, como persona, como humano. Y pues a mí personalmente me casó algo muy parecido porque, pues, como pueden detener, yo soy una persona blanca, ¿sí? Yo me quiero ser futbolista y yo estoy en varios equipos. Donde existe eso, yo lo viví con carne propia, digamos, yo estuve en la ciudad y estuve en Bogotá Fútbol Club y he evidenciado que las personas de color sí como que tienen un grupo aparte, ¿sí? Y a mí, digamos, yo fui una persona que me excluyeron por ser blanco, ¿sí me entiendes? Entonces, pues, como jugador, sí siento que puede ser verdad porque a mí me pasó. Y pero pues no lo digas después de salir como saliste en América, pero sí como ahora sí siento que pudo haber pasado eso.
0: Perfecto. Víctor.
4: No me digas, entras en el vacío, no sabes que eso puede ser cierto, Andrés Dios. No lo sabes que eso puede ser cierto porque en Cali también es, no solamente en el fútbol, sino en muchas cosas se ve ese tipo de que cada quien se hace con su parche. Entonces, puede que sea cierto. Ahora, lo que está mal es, ¿por qué tienes que salir a exponer eso mucho después? Cuando, entre comillas, y va a sonar, digamos, vamos a usar una frase de creador de contenido, cuando estás apagado en estos momentos. Necesitas sacar una frase polémica para que los focos vengan a ti, a ver si algún equipo te mira para poder que te contraten y terminar tu carrera. Esa es mi pregunta.
0: Ok, válido. Señor, su opinión, Alejo, por favor.
1: Pues mi opinión, pues es que, o sea, pues me parece, sí, lo más probable es que sea verdad, pero pues sí está muy mal, pues está muy mal que salga a hablar, y de hecho estoy muy de acuerdo con lo que dijo Mafe, sabiendo que tu propio hijo es hincha a morir de la América de Cali, entonces salir a hablar de una cierta relación con tu familia, es como pues, o sea, y más que trabajaste allá y todo, entonces, pero pues a mí no me extrañaría que eso sea cierto, porque de hecho también leí un comentario que decía, y es verdad, los que han jugado fútbol se dan cuenta que en los equipos existe el camerino donde están los capos, los capos del equipo y donde están los que no juegan. O por ejemplo, como lo vimos con los rumores que han salido de la selección Colombia, de que solamente que los titulares entrenaban aparte y los que no iban a ser titulares entrenaban en otra parte, y así. Entonces yo digo que puede ser muy cierto, pero pues no debió salir a decir eso pues así como así de la nada.
0: Ok, va mi opinión. Primero que todo, un aplauso para el señor Franco Leis, porque tuvo la valentía de decirlo. ¿Y saben qué es lo que me parece más grave? Que yo durante más de 20 años cubrí equipos como Millonarios y Santa Fe. Y en las sedes, y en esa época a nosotros, a los periodistas, nos dejaban entrar al entrenamiento. Veíamos el trabajo de los jugadores, la práctica de fútbol, y entrevistábamos al frente de los camerinos en la finca, sobre la 200 y punta donde quedaba Millonarios en esa época, y ahí los entrevistamos. Y habían dos camerinos y se repartían blancos y negros en cualquiera de los dos. Lo mismo en la sede de Santa Fe en esa época que me tocó a mí, en el centro de alto rendimiento. Un solo camerino ya se metían todos. Indiferente. Y yo aplaudo a Franco Les que tenga la valentía de decir eso. Y el señor E. Castañeda lo corroboró y dijo, eso es verdad. Yo lo escuché a él en una entrevista que le hicieron. Lo que me parece grave, estimados amigos, es que normalicemos eso. Eso no está bien. Eso no está bien. Y mi estimado Alejo, sobre todo vos, que yo he seguido tus posturas políticas y te las respeto demasiado. No las compartimos, pero siempre entre los dos hay una amistad y un respeto por esas posturas. Y se me hace muy raro que no salgas a decir que si no Franco Leis tuvo la valentía de denunciar eso. Porque eso no es normal.
1: Don Andrés, lo que es que, ¿sabes qué pasa? ¿Sabes qué pasa? O sea, es la forma en la que salió Franco Leis del equipo. Si Franco Leis hubiera ido y hubiera sido campeón, yo estoy seguro, o bueno, estoy hablando sobre una suposición, pero si hubiera sido campeón, él nunca hubiera salido a decir algo así.
0: Bueno,
1: si hubiera
0: salido menos bien. Tienes razón, ¿ahora? Seguramente no. Tienes razón, pero aquí hay un tema y es que se normaliza esa postura de que eso es normal. El señor Eder Castañeda dijo, no, eso es normal. Y seguramente durante mucho tiempo eso ha sido así en Cascajal y eso es normal. No, eso no es normal. Eso no es normal.
2: De pronto también es la forma, o sea, si de pronto quería hacer esa denuncia, creo que la forma no era como salir diciéndolo no así como porque sí. Sino exacta tampoco el momento, sino de pronto si quería hacer algo más formal, pase de pronto la queja. O hágalo de pronto en un video donde tuviera un poco más de contexto la gente y no se quedara simplemente con ese momento porque es que, todo el mundo también lo
1: tomó. Además salió a decirlo 6 meses después.
2: Exactamente. Sí, seguramente. Yo estoy inconforme con algo y salgo de un lugar, lo primero que yo digo es salí por esto, no me gustó esto y esto. Pero no después de un tiempo que salí mal, que todo el mundo me dijo que yo no servía para nada, que de pronto no estaba bien en mis últimos meses, que no hice nada, en una entrevista donde estaban tratando de conocer un poco más al jugador, de ver qué era más lo que era como persona, que saliera a decir este tipo de cosas. Entonces también estamos mirando el momento.
0: O como cuando Pizano salió a decir todas esas cosas que habló de Cascajal, antes de que hicieran las remodelaciones. Es exactamente lo mismo, cada cual maneja su opinión a su manera y su dolor a su forma como quiera, ¿ya? Pero yo sí de verdad aplaudo al señor Leis que haya sido capaz de enfrentar esa situación, porque eso no es normal, insisto. Muchos años cubrí los cables del camerino de Millonarios. Me tocó las épocas más difíciles de Millonarios como periodista y nunca, es más, después de los partidos, abrían la puerta en el estadio del camerino Millonarios y entrábamos a hacer entrevistas con jugadores vistiéndose y cambiándose, y ahí estaban todos, negros, blancos, amarillos, púrpuras, el color que fuera, estaban todos combinados sin ningún problema. Entonces yo no entiendo por qué podemos nosotros normalizar eso bajo la excusa de que porque ahora lo viene a decir 6 meses después, está bien, listo, pero lo dijo, y eso no puede ser normal en Cascajal, que tenga un camerino para la gente de color y otro camerino para los blancos. Eso me parece terrible. Y si eso se repite en otro equipo de fútbol colombiano, pues ahí tenemos los resultados de por qué América pasa lo que pasa. Por eso no hay unidad en el equipo, por esa clase de situaciones. El técnico lo permita, sobre todo un señor como David González, que me tocó verlo en más de una ocasión cuando vino al Campín, y cuando vestía los colores del Medellín o del Deportivo Cali, siendo arquero, junto con gente de color y gente de blanco, lo que fuera, ahí estaba él también sin ningún problema. Entonces eso no es normal. No podemos normalizar esta clase de cosas, muchachos. Esa es mi opinión. Quitando el tema que se haya ido hace 6 meses del equipo, la verdad. ¿Algo más que hablar de ese tema, muchachos? ¿Alguien más quiere expresar algo? Mafe, Alejo, Víctor.
1: No, yo no sé. Ya todo está muy claro. Acá, don Andrés, que fue ahí que me le estoy metiendo en su
0: tema. Vale, pues tu programa es solo, usted sabe que no hay ningún problema. No me encanta. Mejor que traiga temas y todo, que todos podamos preguntar, chévere, hágale
1: a
0: los.
1: No, es que ahí hay un comentario que preguntaban que cuándo vuelve a jugar a América.
0: Ah, bueno.
4: Mañana.
0: Mañana juega en Houston, ¿no?
1: Sí.
2: En Houston.
0: Aquí hay un comentario de Nietzsche, dice Luis Hernández Arla, si los que huelen raros son ustedes, bochincheros, a todo lo de la mecha le meten chisme. Oiga, compadre, que usted no tenga, de pronto, que a usted todo le parezca normal lo que está pasando en América, es problema suyo, ¿ya? Pero si usted cree que los refuerzos que tenemos en este momento en América son los ideales para equipo, indiferente a lo que se hayan portado bien jugando en México, eso es otra cosa, pero no son los refuerzos ideales. ¿O están contentos ustedes del panel de Casa Escarlata? Arranco con Mafo, ¿estás feliz con esas, no podemos decir refuerzo, esas contrataciones?
2: No, para nada feliz, la verdad. Siento que lo que hicieron fue lo que acaba de decir don Andrés, son contrataciones tratando de llenar el cupo obligatorio y necesario para poder competir, lo que le hayan servido al equipo, la verdad no. Con lo que presencié en el partido que fue el domingo, Dios mío.
0: Bueno,
2: o sea, de verdad que atengámonos a lo que viene este semestre, porque si se nos dificultó tanto poderle marcar a Pumas, un equipo que en realidad no estaba casi jugando, que era muy poco lo que generaba, ¿cómo será cuando un equipo en serio nos quiera jugar de tú a tú y salga a generar y a proponer más jugadas? La verdad es muy, muy, muy decepcionante lo que yo logré ver del América. Solo rescato una cosa muy mínima. ¿Qué? Por lo menos este refuerzo, Gianni Quintero, intenta hacer pases e intenta acompañar la parte de adelante, la parte ofensiva del América. De resto, sigo viendo lo mismo que viene en el semestre pasado para el América.
0: Bueno, le tiro ese bombazo al señor Alejandro desde Cartago. Explote, papá.
1: Andrés. A ver, pues no, la verdad, obviamente lo de América es vergonzoso, porque mientras uno escucha a Junior, los fichajes o los rumores, así sea humo, pero pues, al menos se escucha humo bueno. En cambio en América uno escucha humo y es humo de contrataciones ahí. Junior, al menos que Juan Vergara, que Juanfer Quintero, Nacional, miren cómo se está reforzando también. Mientras América, sí, Luis Quiñones, digamos que jugó bien, Gianni Quintero también jugó bien. Pero yo creo que se presenta lo de todos los semestres. Nómina titular, digamos una nómina titular, una base de titulares, está bien. Para competir, no para ganar, pero está bien para competir, ¿cierto? Pero cuando llega minuto 60, minuto 70, cuando ya están cansados, cuando ya se les ve el agotamiento, miramos para el banco y decimos... ¿Qué hay? No hay absolutamente nada.
0: ¿Quién puede ayudarnos?
1: No hay nada.
0: No hay nada.
1: Entonces ya ahí uno se da cuenta que los que están siendo titulares son los que deberían ser suplentes de otros jugadores que sean mejores que esos que están. Así. Pero pues lastimosamente se está armando nómina para intentar pasar a cuadrangulares y ver qué pasa.
0: Así.
1: Porque de resto.
0: Bueno, don Víctor.
4: Yo me quedo aterrado de la manera en que anunciaron la noticia. O sea, aprovecharon toda la vida del mundial para soltar en redes las contrataciones, para que la gente estaba metida en su nuevo mundial. No hicieron nada, pero el equipo para pelear, para llegar o aspirar un título, no. Para participar, ¿tú? Llegamos participando siempre el equipo más del torneo.
0: Sí,
3: pero no. No, pues tenemos lo de siempre. Nos invitamos a cuadrangulares y cuadrangulares, chao.
0: Hasta ahí, exactamente. Eso, para eso ha cumplido el equipo. Con esta nómina se cumple para meterse entre los ocho. César Riveros desde Villavicencio. Buenas noches, señores. Un like. Señor Andrés, un saludo cordial. Un saludo cordial para usted, como siempre. Mire, también está don Julio Garavito desde el Canadá. Sé que juegan en Estados Unidos. Creo que mañana, pero no estoy muy seguro. Pero creo que es un. Bueno, es en Houston. Julio Gravito, creo que es en Houston, Texas, pero no estoy seguro. No, yo lo por hecho. Dice César Riveros, para mí me parece una bobada. Si dijo eso, en Colombia nosotros los colombianos somos iguales. Hay una frase que dice, el alma no tiene color. Estoy de acuerdo. Don Roberto Rivera dice lo siguiente. El América tampoco me ilusiona. Qué nómina tan limitada. Que haya ganado dos partidos contra Santos Laguna y Pumas no me convence. Sé que este semestre ni siquiera vamos a clasificar a finales. Buenas noches, dice Junior Giraldo. Buenas noches y saludos desde Bilbao, España. Un saludo cordial para Bilbao, España. Bueno, valoremos esto. ¿Dónde está pernochando hasta ahora? Muchachos y señorita, América no puede compararse con Junior Nacional. Ojalá algún día América tenga esa chequera, sí, es verdad. Y por último dice, eso que dijo Ley sobre los dos camerinos de América, lo escuché desde épocas del médico Ochoa. Así es verdad. Desde esa época hasta esa edad. Exactamente. ¿Bavaria o partidos de la NFL? ¿Quién comprará la América? Allá voy, allá vamos. Y ese es precisamente el título del programa de hoy, que algo huele raro. Y huele raro porque esta actitud de Don Tulio, Mafe, esta actitud de Don Tulio frente al equipo de, siento yo, de importa lo que sabemos, porque pues estamos en cadena nacional y no podemos decir malas palabras, de lo importa lo que sabemos, es muy visible, es muy notoria. Es decir, ya el hombre como que no importa nada. ¿Tú qué opinas, Mafe?
2: No, y es verdad, es totalmente de acuerdo. Yo no puedo llegar y salir en un partido mundial diciendo, vamos a ver qué pasa con el equipo. Cuando el equipo está vuelto, ya sabemos que cuando no hay nóminas que puedan pelear una final, que puedan pelear un título, cuando el equipo se ve que por dentro internamente está totalmente roto, que no se ve una unión, que no se ve la familia, que no se ve nada, que en serio prometa un proyecto serio, y que este señor esté por allá diciendo, vamos a ver qué pasa. O sea, creo que esta no es la postura de un presidente si quiere un proyecto serio y que quisiera en serio al equipo y sacarlo adelante como nos lo ha venido prometiendo tanto tiempo atrás. Siento que esta no es la actitud de una persona seria que en estos momentos diga, listo, voy a distraerme, no hay problema, yo puedo ir, es que nadie le está diciendo no puedo ir a un partido del mundial. Pero mi pregunta es, si no hay plata, ¿cómo fue? Si nunca hay plata para el equipo, ¿cómo fue?
0: No, te voy a explicar por qué. Porque es que resulta que los presidentes de la Dimayor a todos les pagan todos los gastos a él y a su acompañante. Tienen derecho a llevar a un acompañante y les pagan. Pero atención a esto. El negocio es tan bueno, todo es tan bueno que la federación le paga a todos los presidentes de la Dimayor. Pasajes, hotel, viáticos y tienen derecho a entrar a los partidos. ¿Te imaginas? Ah, y transporte. Y transporte también. A todos, todo, todo se lo pagan. Ese es el negocio, ese es el fútbol es rentable, el fútbol da platica, ¿o no, Juan?
3: Sí, pero mira que yo siento, obviamente no estoy justificando, pero siento que él como que se cansó de invertir en el equipo, ya que pues él, digamos, compró jugadores como Edwin Cardona, Arvin Quintero, después compró a Hoffer, y como que no le salió la jugada, y siento que él dice como, ya, yo voy a dejar este equipo así como está, y que sea lo que tenga que pasar.
4: Compró Dylan Borrero, a ver, o sea, es que él se cansa, pero porque él nunca sabe invertir, no se deja asesorar, y las personas que en verdad no pueden asesorar, termina de pelear con ellos. Entonces,
0: así es.
4: Sí,
3: pues,
4: hay
3: malas inversiones, pues le digamos, la inversión que tuvo con Juanfer, la inversión que tuvo con Dylan Borrero, fueron mucho billete, pero realmente no aportó pues para nada al equipo.
1: Pero igualmente, por ejemplo, lo de Juanfer. Juanfer acá lo trajeron con mentiras. Por eso Juanfer se fue. Si a Juanfer le hubieran
2: Para mí Juanfer intentó dentro de sus posibilidades hacer lo que más pudo, pero si el equipo no lo apoyaba y no lo ayudaba, ¿y qué iba a hacer? Él solo cargarse al equipo no podría.
0: Pero venga,
1: lo que pasó con Juanfer.
0: Venga, para que me expliquen ustedes. El negocio de Juan Fernando Quintero para mí era claro. Que América se encargaba de una parte y había un patrocinador, sponsor también, amigo del señor Juan Fernando Quintero, que le ponía el otro billete.
4: Sí, Andrés Muñoz, vos estás hablando del negocio. Vos estás hablando del negocio, pero cuando a ti como deportista te sienta un equipo y te plantea un proyecto, eso es a lo que se está refiriendo a Alejo. No la parte monetaria, al proyecto deportivo de lo que iban a hacer con él y en torno a él dentro del equipo.
0: Repasemos la nómina de ese equipo, es que les parecía malo Iván Vergara.
1: Lo que pasó con Juanfer Quintero fue que, o sea, y vuelvo y yo se lo digo, yo sé que Tulio Gómez puede que tenga las mejores intenciones con América de Cali, porque es un negocio. Puede que tenga las mejores intenciones. Pero Tulio tiene una piedrita en el zapato que se llama Marcela Gómez.
3: Total.
1: Esa es la piedrita en el zapato de Tulio. Porque hasta lo que yo sé, Don Tulio y Doña Miriam tenían muy buena relación con Juanfer. Adivine quién no tenía buena relación con Juanfer.
0: ¿Quién? ¿Marcela?
1: Marcela Gómez no tenía buena relación con Juanfer.
0: Bueno, entonces vamos a hacer una cosa, muchachos. Ahorita voy a ir a un break comercial y regresamos, seguimos hablando de este tema. Y vamos a hablar también del partido de mañana frente al Dynamo Houston. Bueno, como se diga. Gracias,
2: Houston Dynamo.
0: Exactamente, muchas gracias, muchachos. Juan David, por favor, vamos al break.
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1: Seis de la tarde, 40 minutos, 6 de la tarde, 40 minutos en todo el territorio nacional. Dice Cristian Giraldo, el equipo ya está vendido, por eso no ha llegado y no llegarán obviamente grandes refuerzos. Y por aquí también viene nuestro viejo amigo Miguel Ramón García. Mientras sigan los Gómez Giraldo, América seguirá en las mismas mediocridades asfixiantes. Por último, John Giraldo, dice aquí tengo a alguien que no entiendo su nombre. En este fútbol no se necesitan figuras, sino equipos con técnicos estrategas. Y también Julio Giraldo, lo que pasó con Quinterito es que la hinchada nunca apoyó con esa nómina tan buena que tenía América. Lastimosamente fue perdidas para la América y es como dijo su compañero, ya un caso de invertir. Ya se cansó de invertir.
2: Don Andrés, pero es que... Pero es que porque siempre le echan la culpa al hincha, porque siempre le echan la culpa de que es que la gente no fue, la gente... Don Andrés, el porcentaje... Sí, es un buen ingreso el que obtiene la institución por taquillas, pero es que ese no es el mayor ingreso de los equipos. Los equipos en Colombia ganan por derechos de televisión y por patrocinios. Taquillas es un 20%.
1: Yo creo que es un poquito... No, puede ser, en América pronto puede ser eso. Pero puede ser un poco más cuando el estadio tiene buena presencia. Además, yo sí te digo una cosa, Alejo. Y te pregunto ahorita, después de todo esto que pasó el año pasado, ¿tú crees que lo que hicieron esos seis personajes líderes de Barón fue correcto? De sacar a toda la gente del estadio y después cuando arreglaron todos decir, no podemos decir los arreglos, eso es secreto. ¿Cómo así?
2: Ah, no, Andrés, es que yo me eché el Barón Rojo Sur de enemigo por salir a decir que me pareció una payasada eso. Y lo sigo sosteniendo.
1: No, yo también estoy con usted porque yo vi esa rueda de prensa por YouTube y alguien le preguntó, bueno, ¿y cuáles fueron las reglas? No, no los podemos decir, ¿qué es eso? Y ahí en ese grupo había una persona, una mujer, que es amiga mía, la conocí en Uribe Escarlata, ¿ya? Y ella estaba metida ahí. Y los arreglo, entonces la gente no lo puede dejar, entonces saco a todo el mundo del estadio, lo pongo a caminar por la calle Quinta, a protestar y todo. Y después no le puedo decir de qué arreglamos. ¿Cómo así es que el arreglo era para ellos seis? ¿No más? Pregunto. Entonces, esas son las cosas que uno no puede entender del hincha, hermano. No puede entender del hincha. Y yo sí soy, y traigo el ejemplo, y como siempre lo he traído, de equipos como Independiente, que llevan no sé cuántos años sin que ser campeón, pero están metidos allá adentro. Y la protesta es adentro en el estadio, con pancartas, ya dándole la espalda si es necesario el equipo en un momento dejado. Para que los dueños y los directivos sientan el descontento de todos nosotros los hinchas por lo que está pasando en América de Cali. Ojalá esto tenga algún día fin, muchachos, porque si no, yo no quiero pensar en lo peor, la verdad. Otro canazo, no lo quiero volver a vivir. Usted sabe a qué me refiero. Yo no quiero volver a vivir eso.
3: Mafer, ¿qué es tu encarnada, Andrés?
1: Hombre, usted sabe a qué me refiero, hombre. Canazo.
4: Andrés va a pasarse por la salita mi pequeño encarnado.
1: ¿Cierto? Pero no es así. Ese es el arquero millonario de Tony. Él lo sabe, lo tiene claro. Exactamente.
4: Pero no, Andrés, es verdad. La verdad, creo que de ser así, cierto que vendan el equipo, esperamos que sea para bien. Que venga una persona que en serio quiere invertir y que en serio le gustaría ver al equipo adelante, que no se quede con algo mínimo como digamos en su momento lo fue con el Tolima, que solamente es vamos a sacar cantera, vamos a sacar jugadores, pero no lleguemos a nada. Creo que eso es algo que no se puede permitir con la historia, con el nivel ya de reconocimiento que ha llegado a América de Cali a través de los distintos pues, torneos que se realizan. Entonces, la verdad, lo único que espero es, bueno, primero, ver cómo empieza este torneo, ver cómo empieza nuevamente este semestre, a ver de pronto el América cómo puede reaccionar a los nuevos las nuevas contrataciones que se han tenido. Y de pronto, si llegan a dar la noticia de que se vendió, que la persona que invierta o el nuevo dueño del América tenga un proyecto por lo menos serio y viable, tanto para la hinchada, como para la institución, como para los jugadores, que sea algo que en serio se pueda salir adelante y que no se quede en lo que estamos ahorita en esa disputa entre hincha, directiva y jugadores.
1: Uh-huh, así es cierto. Mira, dice Johnny Final, de los últimos tiempos, Barón Rojo le ha causado más gastos, demandas, sanciones, esos son pérdidas. Y por último, acá también otro comentario, pero si no hay dinero, ¿qué quieren que haga? Miren el ejemplo de Isla Cabo Verde. ¿Vas a decir algo, Juan?
5: No, pues lo que dice mi compañera tiene toda la razón. Estamos como muy divididos entre la hinchada, los directivos y los jugadores. Pero personalmente yo sí soy un crítico de la hinchada de Cali porque, digamos, yo me he dicho acá con Millonarios, por ejemplo, acá Millonarios siempre se llena el campín, siempre está lleno. Juega contra equipos contra Jaguares, contra Boyacá Chico y equipos súper malos, entre comillas, y siempre llaman ese campino. Entonces son cosas que pues uno ve que en Cali no llega. No tanto como Barón Rojo, ¿sabes qué siento? Que es un tema más como cultural en Cali, porque tú ves, digamos, la parte oriental, Cali siempre está vacía. Entonces sí siento que
1: no,
5: es como más arraigado el tema del fútbol, siento yo.
1: Lo único que uno ve lleno siempre son los laterales, sur y
3: voy a hacer una adición a ellos, a Andrés Muñoz, y es que yo, o sea, empezó a pasar, voy a tocar tema, usted lo sabe, y usted sabe el negocio que había entre la institución y las barras.
1: Sí.
3: Que les regalaban, que les daban, que las boletas, que no les daban, que les querían que regalaran todo eso. Entonces me enseñaron a mucha a que entonces me regalaron ventas, si no es que no vas, porque América hasta dos años atrás, América era una de las hinchadas que más acompañaba y que mantenía tanto en el pascual como por fuera. Uh-huh. Y desde que empezó toda la pelea de dirigencias y le empezaron a quitar beneficios en hinchada, por decirlo de alguna manera, a los hinchas, empezó este roce y empezó este, ¿cómo se llamaría? Como ese tirador entre barra y personal administrativo.
1: Exactamente. Y hay una cosa, y hay algo que yo no puedo entender, y me parece terrible. ¿Por qué las barras tienen boletas y las venden? ¿A razón de qué? ¿Por qué hacen eso? Eso no está bien. De hecho, eso es ilegal en este país, la reventa de boletería. ¿Por qué hacen eso? La venta de las boletas es exclusivamente de América de Cali a través de su comercializador, quien sea que maneje esas boletas.
5: No, Andrés, sí, cuando América juega visitante, por ejemplo, ellos les dan las boletas al Barón Rojo y a Distribuidor Bogotá. Entonces, cuando, digamos, uno quiere ir a digamos, la barra, hay que comprarla directamente con la barra, no la puede comprar por la página.
1: Uh-huh, exactamente. Dice aquí Felipe, y el grupo Amber contento con la gente de Millonarios pagando boleta cara mientras no ganan nada. También es que nos ponemos a decir cualquier cosa. Lo que pasa es que aquí estamos dando el ejemplo de Millonarios, es que Millonarios protesta, la gente de Millonarios protesta en el estadio.
2: Don Andrés, creo que se metió a mí, porque yo he sido fiel defensor de la gente, no de la barra, de la gente, del hincha del común que no al estadio.
1: Exactamente, eso es.
2: Y yo siento que el hincha del común, desde que América ascendió, 2017, 2018, incluso 2018, primer semestre, 2019, y lo que alcanzamos a ir de 2020 después de pandemia, antes de pandemia, yo siento. Y después en 2022 y 2023, cuando 2022 empezamos a ir, pero ya más segmentado, ya después en 2023 que habilitaron todo normal. Yo siento que desde el ascenso, la hinchada de la América cumplió hasta 2023. Y yo sé, estoy seguro que la hinchada de América iba a seguir cumpliendo. Pero ¿qué pasó? Llegó la piedrita en el zapato de la que hablábamos. Porque es que, y yo no estoy hablando por hablar, porque es que en Transfermar, por ejemplo, están las estadísticas, están los datos. y los datos son que América siempre queda en el top 3 de asistencias en el año, promediando todo el año, desde el ascenso, porque no hay datos después de, antes del ascenso. Bueno, sí hay, pero pues son datos donde no aparecemos porque estábamos en otra edición. Pero desde el ascenso América siempre, pues la hinchada de América siempre ha llenado. ¿Qué pasó? Las mismas decisiones dirigenciales empezó a alejar a la gente. Y más, si el dirigente, en vez de enamorar a su cliente, porque al fin y al cabo venimos siendo un cliente más de Tulio, en enamorarnos, antes nos machaca, nos aplasta, nos golpea.
1: Y quiero dejar, antes de ir al breve comercial, ya lo último del programa, para venir a rematar, lo que dice Felipe. Yo creo que ya sabemos qué es lo que ha pasado durante estos años con las contrataciones. DTs con perfiles completamente diferentes. Eso es importante. Y por eso un montón de gente se mamó. Eso es verdad. La falta de identidad en América de Cali, estar apostando y apuntándole a cualquier tipo de técnico que venga a dirigir a América de Cali. Y ya la gente está cansada de eso también. Permítanos a este último break comercial, muchachos, y regresamos para escuchar sus opiniones sobre este comentario que acaba de hacer Felipe. Buen día, Juan.
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1: Muy bien, 5 de la tarde, 54 minutos. Vamos terminando el programa, pero hay algo importante también que decir. Yo no me quiero imaginar qué van a hacer la venta de los adoros ahorita para el segundo semestre. No me quiero imaginar eso. Eso va a ser una catástrofe. Ya, Víctor, sí, ya te paso. Va a ser una catástrofe eso. Y lo peor, lo mejor que puede hacer América es no saquear. El distanciamiento entre el equipo y la hinchada es demasiado grande. Es demasiado grande. Lo mejor es que no saqueamos. Y dije, no sé ese taponazo que se va a dar. Víctor.
2: Es que voy con y completo lo que está diciendo Felipe. No hay más, sino no vamos a morir por ir a la cancha, no vamos a pagarle sueldo X. Lo vivimos en carne propia con Mafe cuando estuvimos cubriendo el partido de Copa Sudamericana. Y es la parte de mercado de la América, o sea, es que no solamente es un jugador, es un conjunto de cosas que a mí absolutamente lo mamó. Lo cansó y lo desgastó de que no, o sea, ¿cómo es posible que Reebok es el sponsor de enero y la camiseta de la América apenas llegue a una tienda cuando se paga el semestre? Que América no tenga una tienda propia dentro del estadio, sino por allá, que eso parece una venta de cholado. Pues me contaba que tiene tanta hinchada, la tienda que a un extremo de la ciudad y no es un punto céntrico. O sea, es un sector deportivo que es lo que han sumado todos estos años, como lo decía Alejo. Entonces, no solamente el entorno deportivo, sino la parte administrativa y la parte de mercadeo. E incumplimientos con boleterías, cambios de etiqueteras, problemas en acomodación, las boletas a veces no llegaban. El semestre pasado hicieron una entrega que se compraban las camisetas que mandaban una boleta y el partido empezaba a las 11 de la noche y eran las 6 de la tarde y la boleta no te había llegado.
1: Sí, así es.
2: Entonces todo ese tipo de cosas desgasta la hinchada, y por eso la hinchada encuentra una administración seria, una administración que le dice el hincha que es lo que venimos pidiendo muchos. Y ya para cerrar, quiero dejar todo. ¿Ustedes sí creen que estos partidos son un termómetro para medir el equipo? Yo estoy viendo la anónima del Houston Dynamo y lo único que veo es una gloria, que si no es final es Guillermo, que jugó mucho tiempo en Brasil para los, pero de resto, o sea, sin desmeritar muchas cosas, bueno, estaba tembornado, cosas. Pero ustedes creen que estos tres equipos eran termómetro para medir y para
1: primero enfrentamos a Pumas, que era el subcampeón de fútbol mexicano, ¿no? Y mire con lo que salió. No sé.
2: No, primero que están por la luna.
1: Sí, no, pero lo primero que todo, enfrentarnos a estoy diciendo al Pumas, que él es subcampeón de fútbol americano. Yo sé que es mexicano, yo sé que primero fue Santo Laguna. Bueno, muchachos, ya me toca despedir y entregar la cadena. Les agradezco mucho. Mafe, feliz noche, muchas gracias.
3: No, don Andrés, gracias, feliz de estar nuevamente. Vamos a ver cómo sale el partido de mañana y pues ya también nos estaríamos viendo la próxima semana para empezar este nuevo semestre ya como tal con América de Cali.
1: Ya no tiene gripa, finalmente. Juan, muchas gracias por estar acá con nosotros hoy, muy amable, compañero.
4: No, usted, muchas gracias. Espero pues seguir acá en el programa y gracias por la oportunidad y seguir hablando de la mechita.
1: Así es, exactamente, esa es, Víctor. Víctor, muchas gracias, feliz noche.
2: Feliz noche, muchachos. Nos vemos por redes.
1: Exacto. En Cartago York, muchas gracias.
5: Don Andrés, muchas gracias a usted, a Mafe, a Víctor, a Juan. Muchas gracias por la invitación. Y acá vi que don Miguel Ramón García está comentando. ¿Qué pasa pues con don Miguel Ramón García Radio que no ha vuelto a entrar? Lo he extrañado.
1: No sé. Pregúntele a él, compadre. Él sabe que tiene aquí las puertas abiertas. Aquí estamos todos, él no está. Él verá si él quiere venir o no, ya es una decisión de él. Tortorero es mejor que Machis. Ojo con ese jugador. Lo estoy investigando. Es bueno. Los números no lo ayudan. Punto. Es lo único que tengo que decir. Ya, no lo ayudan y no lo veo como una contratación es que una alguien que venga al Carabobo, olvídese.
5: Pero es que acá me aparece. Pero acaba de buscar y me aparece como es jugador.
1: No, ese es el papá. Ese es el papá.
5: Ya.
1: Exactamente. Está el hijo. Y la verdad, no. Búsquelo bien al hijo y verá. Y verá. Bueno, muchachos, una feliz noche para todos. Dios les bendiga. Nos vemos entonces desde la próxima semana, desde las 8 de la noche. Estaremos volviendo todos a nuestros programas, si Dios lo permite. Y les estaremos contando qué es lo que pasa con el partido frente al equipo de Houston. Una feliz noche para todos. A Juan David en el Máster de Colmundo en Bogotá, 1040 años para todo el país. Un abrazo grande. Dios les bendiga, muchachos. Mañana a trabajar y estudiar, que ustedes los jóvenes están en mi corrupción de sacar este país adelante. Feliz noche para todos. Chao, chao.

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